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0: Muchas gracias.
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0: Gracias. 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Gracias.
1: Muchas gracias.
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5: Espero que no te estés refiriendo a mí. No, aparte, no tengo esa forma. Creo. Bueno, ¿qué tal? Bienvenidos al Mega Radio Top Show. La música empieza a sonar muy fuerte y las canciones no van a poner, van a detonar durante estos increíbles 120 minutos. Sebastián, DJ Class, Ulises Checky por acá para poner canciones, para hacerte bailar, para hacerte sentir lo que realmente está bueno. Arrancamos con Enrique Iglesias, Gente de Zona, versión de Fede Romero para este mix de Bailando. 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

0: Bueno, qué exitazo, una bomba que crearon gente de Zona y Enrique Iglesias para bailando esta versión remix sutil de Fede Romero, presentó DJ Class.
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0: Ahora los Black Eyed Peas y Shakira para Girl Like Me.

0: Bueno, chau, Shakira, chau, Black Eyed
1: Peas. 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
0: John Bon Jovi. Tú le has puesto un mal nombre al amor. Clásicos en el Mega Radio Top Show. Nunca faltan los mejores. Están sonando más fuerte. El Sube el Volumen, la suma de todos tus éxitos, Eva.

0: John Bon Jovi con Tú le has puesto un mal nombre al amor. Grandes clásicos en Subir el Volumen. Ya volvemos. Quédate escuchando grandes canciones.
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8: Varama Lucero Pereira, aunque te enamores.

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0: Bueno, un forever hit. Bueno, clásico en Subí para Fito Páez y Mariposa Tecnicolor. Subí, la cantás en 3, en 2, en 1 y...

gran Fito Páez, Mariposa, Tecnicolor. Bueno, ahora cambiamos y nos metemos con Paulo Londra. Tremendo cambio, para presentarte ella, Sui. Éxitos están todos acá.

Bueno, el fenómeno de Paulo Londra para ella. Finis de este subí. Seba, como siempre, en la terrible playlist. DJ Class poniendo remix. ¿Puso remix? ¿Lo puso? Creo que no. Mi nombre es Luis Echeque, tu radio, yo, buen amigo. Final con Estelares y tanta gente. Bueno, gente, nos encontramos la próxima acá en Subí el Volumen, el mega que recorre todo el país y pone la música que te gusta. Nos acompañamos, disfrutamos de buenos sonidos. Chau, desconectamos.

0: Llegamos a la mitad de la semana. Bienvenidos a Compartiendo. Soy Eva y estoy acá para acompañarte este miércoles. Hoy quiero hablar de esa gente que te alegra el día sin darse cuenta. El que te saluda con una sonrisa, el que siempre tiene una buena palabra y el que te contagia de su buen humor. Vamos a hablar de ellos y sobre el final, como siempre, te pido algo. Arrancamos con música y enseguida seguimos.
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Pensá en toda la gente con la que te cruzas durante el día. Siempre hay alguien que, con un gesto simple, te cambia el ánimo. El del kiosco que te atiende con una sonrisa. Un compañero que llega de buen humor. Una vecina que te dice algo lindo. No sé, pequeños gestos. Pero cuando venís con la cabeza llena de cosas, puede hacer la diferencia enorme.

0: Y lo mejor, que estos gestos no cuestan nada. Una sonrisa, un ¿cómo estás? De verdad, un saludo con ganas. Cosas simples que pueden cambiarle el día a alguien. A veces uno viene medio cargado y una palabra amable alcanza para hacerlo sentir un poquitito mejor.
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0: seguimos juntos con música y esta charla que compartimos durante la semana.
1: Gracias por compartir este espacio con nosotros. Gracias por seguir compartiendo.

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0: y muchas veces esa persona ni siquiera sabe lo que hizo por vos. Quizás el del café no sabe que una sonrisa te cambió la mañana, o ese compañero no sabe que con un chiste te sacó de un mal momento. Lo hacen naturalmente, y justamente es eso lo que tiene tanto valor.
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Y acá viene la vuelta de tuerca. Hay personas que nos alegran el día sin saberlo. Nosotros también podemos hacerlo. Una sonrisa, un saludo, una buena palabra. Nunca sabemos cuánto puede significar para otro que justo en ese momento tenía un mal día. Así es que hoy probemos. Capaz podamos alegrarle el día a alguien sin darnos cuenta.

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1: Y lo lindo es que la buena onda se contagia. Alguien te trata bien, vos cambias el ánimo a otra persona y después quizás hacen lo mismo por vos. Un gesto pequeño puede seguir mucho más lejos de lo que imaginamos. Por eso vale la pena ser esa persona que deja algo bueno cuando pasa. Ahora música y en un ratito seguimos.
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Y acá te pido algo. Primero, pensá en ese alguien que siempre te alegra el día y decíselo, un simple, che, siempre me haces bien. Eso puede significar muchísimo. Y después probá vos esta gimnasia, ¿no? De saludar, de sonreír, de tener una buena palabra, un buen gesto hacia el otro. Hacelo, aunque sea por un día. Después contame si a vos no te cambia también la vibra.

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0: Me quedo con algo simple. Todos podemos hacerle un poquito más lindo al día a alguien. No hace falta nada extraordinario. A veces solo alcanza con mirar, saludar, tratar bien y listo. Así es que hoy podemos probar eso. Nada difícil. Nunca sabemos a quién le podemos estar cambiando al día. Ahora dejamos la charla y volvemos a la música. Que te acompañe lo que queda de este miércoles.
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Y hasta acá llegamos con el compartiendo de hoy. Hablamos de esa gente que te alegra el día sin darse cuenta, también de algo que podemos hacer nosotros también, de ser esa persona para alguien más. El pedido es simple, agradecer ese pequeño gesto que tuvieron con nosotros. Gracias por compartir este rato conmigo. Soy Eva y mañana nos encontramos otra vez con más música y más charlas. Que tengas un gran miércoles. Chao.

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6: Espero que no te estés refiriendo a mí. No, aparte yo no tengo esa forma. Creo. Bueno, ¿qué tal? Bienvenidos al Mega Radio Top Show. La música empieza a sonar muy fuerte y las canciones no van a poner, van a detonar durante estos increíbles 120 minutos. Sebastián, DJ Class, Ulises Checky por acá para poner canciones, para hacerte bailar, para hacerte sentir lo que realmente está bueno. Arrancamos con Enrique Iglesias, Gente de Zona, versión de Fede Romero para este mix de Bailando. 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

0: Bueno, qué exitazo, una bomba que crearon gente de Zona y Enrique Iglesias para Bailando, esta versión remix sutil de Fede Romero, presentó DJ Class.
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0: Ahora los Black Eyed Peas y Shakira para You're Like Me.

0: Bueno, chau, Shakira, chau, Black Eyed
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2: John Bon Jovi.
0: Tú le has puesto un mal nombre al amor. Clásicos en el Mega Radio Top Show nunca faltan. Los mejores están sonando más fuerte. Eso y el volumen, la suma de todos tus éxitos, se va.

0: John Bon Jovi con Tú le has puesto un mal nombre al amor. Grandes clásicos en Subí el Volumen. Ya volvemos. Quédate escuchando grandes canciones.
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Nicki Nicole suena en su beat con Frío. Dale play a este tremendo éxito de Nati Oreiro. Ese en su momento también cantó y fue hit. Que digan lo que quieran.

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2: Better Day, un temazo de Besto en Sui.
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otra de los 80 para Culture Club y Karma Chameleon, clásicos que siempre están muy presentes en el Mega. Harry Styles, Late Night Talking, New Classic, dale play a tus éxitos.

0: Night Talking, Harry Styles en Subí el Volumen. Dale play.
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0: Lo intentamos, Maramá.

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0: Bueno, un forever hit. Bueno, clásico en Subí para Fito Páez y Mariposa Tecnicolor. 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

gran Fito Páez, Mariposa, Tecnicolor. Bueno, ahora cambiamos y nos metemos con Paulo Londra. Tremendo cambio, para presentarte ella, Sui. Éxitos, están todos acá.

Bueno, el fenómeno de Paulo y Londra para ella. Finish de este subí. Se va como siempre en una terrible playlist. DJ Class poniendo remix. ¿Puso remix? ¿Lo puso? Creo que no. Mi nombre es Luis Acheque, tu radio, yo, buen amigo. Final con Estelares y tanta gente. Bueno, gente, nos encontramos la próxima acá en Subí el Volumen, el mega que recorre todo el país y pone la música que te gusta. Nos acompañamos, disfrutamos de buenos sonidos. Chau, desconectamos.

0: Llegamos a la mitad de la semana. Bienvenidos a Compartiendo. Soy Eva y estoy acá para acompañarte este miércoles. Hoy quiero hablar de esa gente que te alegra el día sin darse cuenta. El que te saluda con una sonrisa, el que siempre tiene una buena palabra y el que te contagia de su buen humor. Vamos a hablar de ellos y sobre el final, como siempre, te pido algo. Arrancamos con música y enseguida seguimos.
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Pensá en toda la gente con la que te cruzás durante el día. Siempre hay alguien que, con un gesto simple, te cambia el ánimo. El del kiosco que te atiende con una sonrisa. Un compañero que llega de buen humor. Una vecina que te dice algo lindo. No sé, pequeños gestos. Pero cuando venís con la cabeza llena de cosas, puede hacer la diferencia enorme.

0: Y lo mejor, que estos gestos no cuestan nada. Una sonrisa, un ¿cómo estás? De verdad, un saludo con ganas. Cosas simples que pueden cambiarle el día a alguien. A veces uno viene medio cargado y una palabra amable alcanza para hacerlo sentir un poquitito mejor.
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0: seguimos juntos con música y esta charla que compartimos durante la semana.
1: Gracias por compartir este espacio con nosotros. 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

0: y muchas veces esa persona ni siquiera sabe lo que hizo por vos. Quizás el del café no sabe que una sonrisa te cambió la mañana. O ese compañero no sabe que con un chiste te sacó de un mal momento. Lo hacen naturalmente y justamente es eso lo que tiene tanto valor.
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Y acá viene la vuelta de tuerca. Hay personas que nos alegran el día sin saberlo. Nosotros también podemos hacerlo. Una sonrisa, un saludo, una buena palabra. Nunca sabemos cuánto puede significar para otro que justo en ese momento tenía un mal día. Así es que hoy probemos. Capaz podamos alegrarle el día a alguien sin darnos cuenta.

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0: suelo.
1: Y lo lindo es que la buena onda se contagia. Alguien te trata bien, vos cambias el ánimo a otra persona y después quizás hacen lo mismo por vos. Un gesto pequeño puede seguir mucho más lejos de lo que imaginamos. Por eso vale la pena ser esa persona que deja algo bueno cuando pasa. Ahora música y en un ratito seguimos.
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Y acá te pido algo. Primero, pensá en ese alguien que siempre te alegra el día y decíselo, un simple, che, siempre me haces bien. Eso puede significar muchísimo. Y después probá vos esta gimnasia, ¿no? De saludar, de sonreír, de tener una buena palabra, un buen gesto hacia el otro. Hacelo, aunque sea por un día. Después contame si a vos no te cambia también la vibra. Sí.

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0: Me quedo con algo simple. Todos podemos hacerle un poquito más lindo al día a alguien. No hace falta nada extraordinario. A veces solo alcanza con mirar, saludar, tratar bien y listo. Así es que hoy podemos probar eso. Nada difícil. Nunca sabemos a quién le podemos estar cambiando al día. Ahora dejamos la charla y volvemos a la música. Que te acompañe lo que queda de este miércoles.
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Y hasta acá llegamos con el compartiendo de hoy. Hablamos de esa gente que te alegra el día sin darse cuenta, también de algo que podemos hacer nosotros también, de ser esa persona para alguien más. El pedido es simple, agradecer ese pequeño gesto que tuvieron con nosotros. Gracias por compartir este rato conmigo. Soy Eva y mañana nos encontramos otra vez con más música y más charlas. Que tengas un gran miércoles. Chao.

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0: Pero mira, no sé, pero ¿qué te parece si le preguntamos? Vamos a llamarlo, Carlito. ¿Cómo anda?
1: Pero aquí ando, amigazo, con un problema.
0: ¿Pero qué le pasa, mi amigo? Cuéntenos, para eso somos sus amigos.
1: Bueno, si le parece, le voy a explicar cantando.
0: Pero bueno, entonces, a ver, los musiqueros, que le metan nomás, métale nomás.

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salíamos de madrugada bajo la luz del lucero, con tropillas y carguero a juntar la caponada. En esas mismas campañas lo he visto y lo he practicado, echar un pial de volcao, igual que enlazar con maña. Claro que no era una hazaña allá para ningún peón, cuando mandaba el patrón por los campos trabajando, cruzar el río nadando a la par del mancarrón. Pero llegando el domingo, que llaman para descansar y también para lavar cada pilcha que distingo, después de tusarlo al pingo, alguno que le gustaba empezaba con la taba al costado.

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He recibido una carta de mi amigo, el que está preso, el que se expresa en palabras conmovedoras, por cierto. Él siempre siguió al cantor. Desde hace mucho tiempo, cuando mi canto solo era para pocos en el pueblo, solía ir con una niña, un sol, un ángel, un sueño, que escuchaba atentamente cada uno de mis versos. Y me invadió la tristeza saber que el padre está preso. ¿Quién llevaría a la niña a ver al cantor del pueblo? Y un día me llegué a verla, para saber, por supuesto, qué angustias y qué tristezas le conmovían su pecho. Y al enterarse su padre, me escribió y desde ese momento he guardado para siempre carta de mi amigo preso, donde dice que la luna se escondió hace mucho tiempo, donde la noche es más noche y hasta duelen los silencios. Y me comentó que al sol lo ha podido ver de lejos, rayitos que por el patio anduvieron de recreo. Desde entonces yo no quiero pájaros en cautiverio, ni el zorzal, ni la calandria, ni el cardenal, ni el jilguero. Cada vez que veo una jaula me trae un triste recuerdo y corro a leer la carta que me envió mi amigo preso.

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Cuando al personaje de mi obra, el Yusei, le mataron el compañero, andaba como perdido entre el humo del tabaco y la cerrazón del alcohol. En la pulpería de eventos, una tarde en la frontera, lo halló el teniente Aguilera y lo arrió para el regimiento. Como domador sin cuento cayó, como desprofeso. Tenían unos crudos de esos que ni el diablo se le sienta. Y al saberlo se presenta al jefe pidiendo ingreso. Y ahí quedó en el escuadrón con sus pilchas domadoras. Se le veía toda hora a la orilla del fogón, ya rematando un botón o maceteando algún cuero. Era pa' mansar ligero, ganaba tiempo a paciencia por su tremenda experiencia de domador corralero. Como el indio había ingresado tan solo para domar, nunca se le vio picar, ni tampoco uniformado. Andaba siempre ataviado a la más antigua usanza, y tan lindo el indio Amansa, que ganó entre domadores de todos los superiores admiración y confianza. Sin embargo, un coronel que entre ojos lo tenía le dijo que no servía esa doma que hace a él. De los potros del cuartel no vaya el mío a tocar, que yo le voy a enseñar cómo se trabaja freno, para que usted aprenda al menos lo que doma sin tirar. Esa doma sin tirar

como mujer de rojo y labios pintados. Yo sé que hay domadores que afren un bagual arredran, como sé que entre las piedras nacen plantas que dan flores. Y aunque de lindos colores no son de buena fragancia, porque no traen la sustancia que las raíces encierran, lo que viene de la tierra tiene mayor importancia. Y aquí en mi tierra domaban los indios ardiente y bocao, y para correr boleao a maneales enseñaban, los mismos ejercitaban en

en la carrera de Zadoma también era el moro que montó a Quino. Por eso, cuando comprenda que a su caballo está pronto, me avisa. Así le monto uno mío a la par de riendo. Y hacemos una contienda de pruebas sobre el terreno, que sea de pasar de bueno si me deja bochornado. Con un caballo domado como los gringos con freno. Pero un día que hubo fiesta, el jefe del escuadrón dijo: no habrá una ocasión tan propicia como esta para definir la encuesta del indio y el coronel. Frente al contrapunto aquel del saber y del coraje, los gritos del miricaje hacia temblar el cuartel. El jefe del escuadrón dijo: no me den repunto, porque siendo contrapunto hay que medir condición. Le ganó el indio el tirón en un círculo cerrado, lo volcó para los dos lados con tal lujo, tal maestría. En la paleta decía que la tierra había

salvador de clase, que el boca seca no hace comida en boca. Cerró pierna el coronel y al rancharlo sobre el suelo, en un bárbaro revuelo le dibujó un redondel. Pero cuando quiso él cambiar desde tirufano, todo su esfuerzo fue en vano. Y al apretarlo de lleno, entró a negarse en el freno y a parársele de mano. Entonces se oyó un rumor en toda la milicada, mientras sobre la quijada lo entró a golpear con furor el caballo de dolor.

moreno, al indio se lo sequió y tan bien lo acomodó que se pasaba de bueno. Coméntate orgullo lleno los soldados del escuadrón que suelen en el galpón encontrarse del cuartel el indio y el coronel mateando junto al fogón.

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0: 15 grados 4 décimos la... No, 15 no, 14 grados 7 décimos. La temperatura en la ciudad de Urdina-Rain, 14.7, 14.6, la sensación térmica, no tenemos viento en superficie, la presión barométrica 1.002 decimal 7 hectopascales, la humedad es del 83%. Bueno, se fue la lluvia, parece, por lo menos por ahora, no, lo que muestra el radar es que la lluvia se alejó, se fue para el norte. ¿Hasta qué hora estuvo? Hasta como las 2 de la mañana, más o menos 3 de la mañana. Guantes. 30 milímetros clavadito aquí, 30 milímetros clavadito fue el registro de lluvia. Entonces, veremos qué pasa con el tiempo.
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0: Pero aparentemente, por lo que se ve en el radar, ya la lluvia no hay aquí en la zona. Ahora vamos a ampliar un poquito más. Está todo en el norte de Entre Ríos y sur de... Norte de Entre Ríos y todo corriente. Tremendo, corriente está totalmente tapado por lluvia. Lo que se ve, aquí ya pasó. En algunos lugares seguramente llovió mucho más que aquí. 30 milímetros el registro de lluvia aquí en Urdina-Rain. 58, me dice el amigo del cacique. Allá Antonio. 58, mira vos, aquí parecía que había sido mucho, mucho más por los chaparrones, pero reitero, solamente 30.
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0: Estamos aquí en Cristal 89.7 en esta jornada de jueves. Hoy es jueves, sí. Es jueves, claro, porque ayer era miércoles, entonces hoy es jueves, no hay vuelta que darle,
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0: Estamos aquí en este jueves 8 de octubre, mes aniversario de Cristal. En el mes de la madre estamos también. Santa Pelagia en el Santoral nació en Antioquía en el siglo V. Tras ser bautizada, repartió sus riquezas entre los pobres y fue a morar en una gruta ocultando su condición de mujer. Hacía penitencia y se alimentaba de raíces. Por su fama de santidad se buscó al eremita Pelagio, pero este se hallaba muerto en su gruta y entonces se descubrió su identidad femenina. Se cree que murió el 8 de octubre del año 468. Santa Pelagia, o Pelagia, en el Santoral.
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0: Hoy, 8 de octubre.
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0: 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Día del Trabajador Valijero, Talabartero y de Artículos de Viaje, hoy 8 de octubre. Día del Trabajador Valijero, Talabartero y de Artículos de Viaje. Es el Día del Trabajador de la Manipulación y Almacenamiento de Granos. Día del Trabajador de la Manipulación y Almacenamiento de Granos. Hoy 8 de octubre también es el Día del Trabajador de la Frutilla. Día del Trabajador de la Actividad de la Frutilla. ¡Qué rica la frutilla!
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0: 8 de octubre, Día del Trabajador Rural Avícola. Mira vos, para aquellos que trabajan con gallinas, para los hueveros. Los huevones, los hueveros. Día del Trabajador Rural Avícola, entonces hoy 8 de octubre también.
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0: Bueno, ahí tenés los, también es el día del profesor de educación, del profesor o la profesora de educación física, y día del trabajador rural hoy, día del trabajador rural. Ahí está lo que tiene que ver con estas efemérides. Hoy comienzan a cobrar los nacionales, Ya les cuento, hoy es el último día de pago para los provinciales. Los provinciales hoy cobran tramo hasta 2.420.000. 2.420.000. Eso es lo que tiene que ver para activos y pasivos de la provincia o para los jubilados y pensionados provinciales.

Hoy cobran entonces pensiones no contributivas, documento 0 y 1. Pensiones no contributivas, documento 0 y 1. Jubilados y pensionados nacionales, documento 0. Jubilados y pensionados nacionales, 0. Arranca hoy el cronograma. Asignaciones familiares y por hijo, más tarjeta alimentar, documento 0. Y finaliza becas del INAWIPRO hoy, documentos 7, 8 y 9.

0: Muy bien, estamos en Cristal 89.7, nos van llegando los datitos de lluvia. Aquí en Xanayé nos dicen 18, mira qué desparejo, aquí 30 en Ordinarrán, en Costa San Antonio, en el Cacique 58, en Xanayé, entre Parera y Almada, el registro de lluvia 18 milímetros. Dale, chamamé, dale, chamamé. Ya a ver qué dice el pronóstico, no está actualizado todavía, pero vamos a mirarlo igual,
1: Primera voz,
0: el Leo. Ah, no.
1: Carlitos, Zubizarreta.
0: Bueno, no habla de lluvias para hoy, si bien no está actualizado todavía el servicio meteorológico, pero hoy habla de mayormente nublado. O nublado. Para la jornada de hoy, veremos a ver cómo se desarrolla. Lo que sí que estaba mirando, si no hay algún cambio, hay posibilidad de lluvias para el sábado nuevamente. Hay posibilidad de lluvias para el sábado si no hay algún tipo de cambio. Dale, chámame. Con la nueva fuerza, dale.

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0: Es un nuevo día, único, irrepetible. Pero usted sabe qué día es hoy. 8 de octubre, Día del Trabajador Rural, Día de la Industria Aeronáutica, Día del Mercado, 1898. Aparece la revista Caras y Caretas, 1964. Aparece la revista Antiojito, 1967. Asesinan en Bolivia al Che Guevara. Fueron las efemérides de hoy en su radio.
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26 minutos ya pasaron de las 6 de la mañana en el país. 26 minutos ya pasaron de las 6. Ahí está Miguelito Figueroa, ahí es lo que estamos escuchando. Entre los la nueva fuerza del chamé, lo que disfrutábamos aquí en Cristal. Actualizamos los datitos del tiempo de esta hora. A ver qué le vamos a contar. La temperatura en este momento en Urdina Radén, 15 grados, 15 grados 4 décimos la actual temperatura en la ciudad. 12.3 la sensación térmica, 2 kilómetros el viento del sector oeste-sudoeste, la presión es baja, 1002 decimal 3, 83 el porcentual de la humedad.

0: Bueno, 30 milímetros de registro de lluvia aquí en Urdina Rain. Acá nos dice Aurelia, me dio 38. Mirá cuánto me dio. 38, muy dispar de un lugar a otro.
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0: 38 milímetros el registro de lluvia allá en 23 de septiembre. Angelito en Santo Domingo, 32. En Yanayé, 18. En Costa San Antonio, en el Cacique, 58. Estos son los datos de lluvia entonces de la zona. Se terminó la lluvia por ahora, según el servicio meteorológico. Por lo menos, a ver, hasta que se actualice. No, ya está actualizado, El servicio meteorológico habla de nublado toda la jornada, nublado, vientos predominantes del sur, mínima 14, máxima 19. Eso es lo que dice el servicio meteorológico para el departamento Gualeguaychú. 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Las 6:30 en el país, sí señor. 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
0: 31 milímetros marcó la estación meteorológica. Estaba mirando,
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0: 31 milímetros, lo que marcó.
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0: Con los milímetros de los primeros días del, creo que el fin de semana anterior, van 32 en el mes, que lleva acumulado la estación meteorológica local. Bueno, 30 marcamos acá, 31 y marcó la estación meteorológica, y 38 marcó Aurelia allí en 23 de septiembre. 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Nuestro Señor de los Milagros. A ver que tenemos el dato de Raulito en Aldea San Antonio, 20 milímetros en Aldea San Antonio, sector este, ahí está. ¿Cómo anda Raúl? ¿Todo bien? Bueno, no sé si habrá caído granizo en algún lado, hasta ahora nada, no me han dicho nada. 20 milímetros en Aldea San Antonio, sector este de la localidad.
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0: 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Vamos a los numeritos de las quinielas. Les contamos los números de las tómbolas, sorteos de anoche. En la Nacional 3.571, 3571, el 71, el excremento. En la de Buenos Aires 8.579, 8579, 8.579, los ladrones. En la de Santa Fe el primer premio fue para el 2103-210303 Ancono. En la Uruguaya el 304-304-304, en la Uruguaya, la cama los sueños. En la de Córdoba el 387-387, el 87 los piojos. Y en la de Entre Ríos 7152-7152, el 52. En la de Entre Ríos es madre e hijo 7152. Vamos a completar con... La turista de anoche, Entre Ríos, 7.520, la fiesta, la turista de Entre Ríos, y a la turista de Córdoba, el primer premio, 8.808.
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0: 15478-396, mensaje de texto o WhatsApp aquí a Cristal. 3446-15478-396. Dale, otro poquito de chamamé. 634-634, que me dice Raúl. Todo bien, gracias a Dios, no cayó granizo, con viento fuerte, pero no pasó a mayores. Bueno, acá sí, un poco de viento, pero nada, casi nada de viento. Muy volteó algunas hojas, sí, obviamente, parecía que iba a ser fuerte. Pero acá, por lo menos en esta zona, el pronóstico no hablaba de tormentas con viento fuerte, solamente hablaba de intensidad de lluvia y tormentas eléctricas, que el tema de los rayos es complicado, ¿no? Es complicado, te quema todo si caes cerca. Bueno, dale otro poquito, otro temita con Miguelito Figueroa, porque hoy se viene. Colores Positivos, Aldea San Antonio, sí señor, en un ratito ya lo tenemos a Danielito Steven, que debe estar viajando ya, debe andar ahí cerca de las estaciones de servicio, ahí del acceso a Entre Ríos. Dale con Miguelito Figueroa.
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Ya pasaron 43 minutos de las 6 de la mañana, 6:43 en el país. A ver más datitos de lluvia. 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Estará abriendo a partir de las 8 de la mañana de hoy entonces. Un tema de, me dice acá el amigo Rogelio Marchesín, pasame un tema de Bajay Correa, 25 milímetros en Sauce Sur. Sauce Sur, 25 milímetros. Le digo que el río Gualeguay está a 1,70 m, 1,70 m creció 10 centímetros en relación a la víspera, 10 centímetros. Ese grito que me hace... En Campo Las Flores, esto es zona Gilbert, zona Gilbert, Campo Las Flores, el dato es de 40 milímetros en Las Flores de Gilbert. Tengo otro dato, Colonia Italiana, Cristina nos dice... ¿cómo anda Cristina? ¿Todo bien? 39 en Colonia Italiana, en Estancia Vieja.

0: 15 4 78 3 96, mensaje de texto o WhatsApp aquí a Cristal. A ver, vamos a algunos titulares, que tienen que ver con
1: buen día.
0: A ver, buen día, acá está, buen día, a ver, que
1: escuche. La canción que le dedicaron los jugadores a Messi en el micro rumbo al Monumental. La industria manufacturera no se recupera y cayó un 3,2% interanual en agosto. Milei juega a fondo en diputados para aprobar el tema Malvinas y blindar el mega DNU. Ley Malvinas. El gobierno rechaza partir el proyecto, ofrece una bicameral y posterga el dictamen en diputados. El BCRA ya acumuló compras por $100 millones en la semana y las reservas volvieron a subir. Salimos a la cancha primero. Todo tuyo, Andrés.
2: Según Olé, Emiliano Martínez dedicó un mensaje a Lionel Messi y Nicolás Otamendi tras su retiro de la selección. El arquero expresó su afecto hacia ambos jugadores en sus redes sociales luego del partido ante Benín. Martínez también lució un diseño con la letra inicial de Messi en su nuca durante el encuentro. El futbolista del Chelsea homenajeó al capitán en su última presentación con el equipo nacional. Los jugadores compartieron el campo de juego en el Estadio Monumental durante la jornada de despedida. Según Olé, Mateo y Thiago Messi se mostraron conmovidos durante la despedida de su padre de la selección argentina. Mateo lloró mientras escuchaba el discurso de Lionel Messi en el Estadio Monumental. El hijo mayor del futbolista, Thiago, también expresó su emoción con lágrimas tras el retiro de su padre. La familia acompañó al jugador durante el partido y el acto final en el campo de juego. Según ESPN en Argentina, George Russell largará desde el fondo de la parrilla en el Gran Premio de Singapur. El piloto de Mercedes debe estrenar una nueva unidad de potencia tras la rotura sufrida en Malasia. Toto Wolff, director del equipo, confirmó que la penalización responde a problemas técnicos en el motor. El inglés busca recortar la diferencia de puntos con su compañero Kimi Antonelli en el campeonato. La escudería también analiza el rendimiento de sus recientes actualizaciones aerodinámicas tras los resultados obtenidos en la última competencia.
0: Ahí estás, bueno, un poquito de información entonces, lo que tiene que ver con algunas noticias que le contamos aquí en Cristal. Les recuerdo que hoy comienzan a cobrar los nacionales, hoy cobran pensiones no contributivas, documento 0 y 1, jubilados y pensionados nacionales, documento 0, asignaciones familiares por hijo más tarjeta alimentar, documento 0, becas del INAWEPRO, documento 7, 8 y 9, finaliza hoy, jubilados y pensionados provinciales, finaliza hoy, monto mayor a 2.420.000, ahí está lo que tiene que ver con los pagos de hoy.
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0: 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Reitero que según el pronóstico del tiempo, más allá que está nublado y que habla de que va a estar nublado durante toda la jornada, no anuncia lluvia para hoy, ¿eh? No está anunciando lluvia para hoy.

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0: 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Ah, no ves que ya lo tenemos, sí, a Danielito. ¿Cómo anda, Daniel? Cuénteme, ¿por dónde anda?
2: Hola, Leo, buen día, ¿cómo te va?
0: Buen día.
2: Buen jueves para todos. Acá estamos llegando a la aldea. Viaje tranquilo. Lo que sí, bastante húmedo, ¿eh? Hay agua parado al lado del camino, por todos lados. Se ve que llovió lindo. Tengan un lindo jueves, un bendecido jueves. Y los esperamos en la aldea San Antonio, en colores positivos. Gracias.
0: 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Rápido hoy, rápido. Le quiero contar que tenemos pollitas, sortea mañana a la noche las pollitas. Tengo pollitas, si querés comprar alguno, 1, 2, 6, 8 y 9. 1, 2, 6, 8 y 9 son los números que me están quedando entonces de las pollitas del 5 en 20 de lotería. Este domingo tenemos lote, este domingo tenemos lotería, sí señor, lotería del Club Deportivo tenemos este domingo, así que podéis pasar ahora, ya, o más tarde, o mañana, o pasado, tenemos lotería este domingo, podés comprarlo aquí en Cristal. Más datos de lluvia que nos están llegando, a ver. Darío Torre que nos dice 15 milímetros, mirá que despareja la lluvia, en Costa San Antonio, en Lo Torre, entonces el dato de lluvia es 15 milímetros nada más, en Urdinarrain 30, Costa San Antonio, en Cacique 58, en Costa San Antonio, en Lo Torre 15, en Yanayé 18, entre Parera y Almada, en Talita, Santo Domingo 32, Aldea San Antonio, sector este 20, en Sauce Sur 25, Gilbert 40, en Las Flores, Colonia Italiana 39. en Aldea San Antonio, en el sector este, 20 milímetros. Bueno, acá está el tema de Mascay Correa. Vamos con esta milonga. Se llama La Cometa del Niño. ¿Qué le parece? A ver.

A ver que el amigo Rogelio me pide un tema de Majay Correa. Ahora vamos a buscar una milonga de Majay Correa. A ver, tengo por aquí un tema, lo vamos a buscar. 30 milímetros aquí en Urdina Reina, registro de lluvia, sí señor. 30 milímetros el registro de lluvia aquí en la ciudad. 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

A ver, che, que sale medio de fondo, a ver si podemos cambiarla y tenemos este otro mejor audio. Está saliendo de fondo, no sé por qué sale, no sale con el audio que corresponde. A ver este. Ah, me parece que este está mejor, a ver. Estamos aquí en Cristal, en nuestra vía de comunicación 3446-15478-396. Nuestra vía de comunicación 3446-15478-396. Lucas Espiace ahí en el barrio de Juventud. Me dio 28, ahí está, mirá, 28. 28 él, 30 acá y 38 Aurelia. Mirá vos qué distinto.

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1: Bueno, para el amigo Alberto que nos pide una chamarra, acá tenemos esta, la que nos pide los del Gualeyán, Palos de Abajo. El río Gualeguay entala 1.70 metros, sube 1.70 metros, crece el río Gualeguay en Rosario del Tala. 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
1: 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Estamos en Cristal 89.7, 7 y 10 de la mañana en el país. 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Hoy no hubo ingresos en el mercado de Hacienda, pero estaba mirando el precio promedio en el piso, El precio promedio del novillo para consumo, Esto redunda en el sector carniceros también, imagino, o frigoríficos. 3.998 cerró ayer en el mercado agroganadero de Cañuelas. Habían ingresado casi 8.000 vacunos. 3.998 pesos cotizó el kilo vivo en pie del vacuno para consumo en el mercado agroganadero de Cañuelas. 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De la justicia se está perdiendo. 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Vamos con más datitos de lluvia. Dicen que 17 milímetros el registro de lluvia en Ruta 19 en zona La Blanqueada. Esto nos dice Nelly, la mamá de Matías. Entonces, 17 milímetros, ahí está. Vamos a poner la Ruta 19 para que sepan. Ruta 19, La Blanqueada. Y ahora escuchamos el temita, 17 milímetros, ya repasamos todo. Les recuerdo que el río Gualeguay está en 1,70 m, crece. Feliz día a todos los tíos, primos, mi hijo, amigos, lindo día del trabajador rural. Sí, señores, es el día del trabajador rural. Ahí está el saludito entonces de parte de Carlito Javito Arriola. El saludito para mis tíos, primos, mis amigos y amigos, lindo día del trabajador rural. Entonces, hoy es el día del trabajador, ahí lo está saludando Javito. Hola, buen día Leo, soy Alejandra, te escucho todos los días en las mañanas lindas y lluviecita. Te escribo para que me pases un tema de Los Iracundos, me pide Alejandra. Mirá,
2: sobra.
1: Mientras tomo mate lo escucho. Bendiciones. Che, se murió Piero. Se murió Piero. Qué recuerdo, con el tema del día del padre, viejo, mi querido viejo. Y otros temas que tiene Piero, pero sobre todo sobresale ese. Bueno, ahí ya le vamos a contar cuántos años tenía y todo eso. A ver qué me dice por aquí Claudia. Hola.
3: Hola, Leo.
1: Buenos días. ¿Cómo le va?
3: Quería saludar a Agustín Silva.
1: El Piojo.
3: El día del profesor de educación física.
1: ¿El Piojito?
3: El Pulga.
1: El Pulga.
3: Ya está llegando Gilbert. Y hoy le toca Gilbert, la escuela de Gilbert. Y hay días que va a la aldea. También trabaja en los talleres municipales acá muchísimo. Gracias a Dios.
1: Qué bien,
3: Tienen mucho trabajo. Así que en su día, que no sé si me estará escuchando, pero bueno, quería saludarlo. Que lo queremos mucho, mucho, mucho. Es muy buen hijo. Bueno, gracias, Leo.
1: Bueno, ahí está, es un babero para la mami, para Claudia. Claudia Peroviche de Silva ahí con su... ¿El papá es Yayito o es Horacio? Por ahí los confundo. Bueno, pero ahí está el Pulga, yo dije el Piojo, no, el Pulga. El querido profesor de educación física, ahí está la mamá, está baboseando por su nene, qué lindo. Bueno, muy bien, el saludito entonces para ver, ponerlo de vuelta al principio.
3: Quería saludar a Agustín Silva en el día del profesor.
1: Ahí está.
3: Profesor de educación física.
1: Ah, es el día del, claro, no es el cumpleaños.
3: En el día del profesor.
1: Claro, tiene razón, hoy es el día del profesor de educación física, el día de la profesora y del profesor. Bueno, claro, está bien, me lo comí como cumpleaños, no, es el día del profesor, sí, ya lo dijimos, día del profesor de educación física, día del trabajador rural hoy. Bueno, ahí está Claudia, felicitaciones al nene entonces, por la actividad que desarrolla. Hola, buen día, en el Mojón, aldea San Juan, 43 milímetros, me dice el amigo Mauricio. 43, mirá, cuánto en la aldea San Juan, muy bien, ahí está entonces, aldea San Juan, 43 milímetros, 15-478-396. A ver si tengo otro mensajito más. Mensaje de textos. Ya vamos a estar reiterando los numeritos de las quinielas también. 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Ahí lo tenemos a Julito, a Julio González. 23 de septiembre, 406, 15-619-286. Ahí me dio Aurelia, tu vecina Julio, me dio 38, 38, acá medimos 37. 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Ayer nos decía Juan Moreno, a ver si tengo el audio por acá, lo voy a poner un poquito, porque nos habla de una posibilidad de estafas Que se suceden ahora, como que te van a mandar algo por Andriani. A ver, ya te voy a contar, no recuerdo bien cómo era, pero lo mejor que nos cuente él, que ayer me mandaba un mensajito sobre eso. Dice, ayer llamaron desde Alejandro Korn, provincia de Buenos Aires, haciéndose pasar por empleados de Andriani, con la idea de recibir un sobre en los siguientes minutos, el cual le pasan el código a presentar cuando llega el empleado de correo, y en esa maniobra te bloquean el celular. Los correos no avisan, a tener mucho cuidado. Bueno, como que era, te pedían un código, ese es el tema. No hay que pasar ningún código, ni al que te llama, ni por ahí te dicen mandá este código a tal lado, o por ahí te piden, compras algo y te piden la tarjeta de crédito, te pide un código. Bueno, ese código después te hace trampa y te produce estafa. En este caso, lo habían llamado como haciéndose pasar por empleados de Andriani, que iba a recibir un sobre o un paquete, algo así. Me decía Juan Moreno, hay que tener mucho, mucho cuidado, las estafas están a la orden del día. Dieguito Lugno dice, en la aldea San Juan, 50, mira vos, 50, ahí está, en la aldea San Juan.

0: El Lung nos dice 50 milímetros clavadito en Aldea San Juan. Estela Mari, ¿cómo anda Estela? ¿Todo bien? Bendiciones, nos dice Estela Mari allá en Santa Celia. En Santa Celia el dato es de 38 milímetros. Santa Celia 38 milímetros. Ahí está. Hola, buen día. Saludos en el día del profesor de educación física para Cristian Aguilar, Ignacio Leisner, Seba Ruiz, Sebastián Ruiz Díaz, Pato Rebori y el Turco Bailarín. El Turco Bailarín. Ahí está. Que tengan un buen día entonces para todos. Hola, buen día. En Aldea San Antonio, zona cementerio 39, me dice el Rubén, ¿eh? Así que sumamos entonces Aldea San Antonio, zona cementerio. Ahí está, para que lo tengan en cuenta de Aldea San Antonio, el dato es de 39 milímetros, ahí está, 20 me había dicho en el sector este mi amigo Raúl Bauer. Carlitos Casó, ¿cómo anda Carlito? 32 milímetros en Talitas, en Tamalú. 32, mirá, igual que Santo Domingo, igual que Angelito, entonces en Tamalú también 32 milímetros. Leti desde Brito nos dice, hola, buen día, ayer hubo viento fuerte, después llovieron 30 milímetros en la Tortuga de Brito. 30 milímetros en Brito, entonces en la Tortuga.
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0: Dejá ese tema que está muy bueno, nos dice por aquí Isabel. Sí, sí, sí, me lo pidieron, ya lo vamos a dejar, estamos leyendo los datos para no atrasarnos. En Campo Don Lucas, Rincón del Gato. Rincón del Gato, el dato es de 20 milímetros. Ahí está, 20 milímetros en Rincón del Gato. Bueno, datos que nos están enviando. 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
0: 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Acá está, los del Gualeyán, palos de abajo.

0: Ahí está, lindo, linda chamarra de los que estamos disfrutando aquí en Cristal. Ahí está, nos dice el amigo Corales, allá Estancia Talitas 28. Repasamos en Urdina Run 30. Me dio 28 el amigo Lucas, así en el barrio Juventud, 28 milímetros. Aurelia me dio en zona 23 de septiembre, 38. Aquí en la estación meteorológica, 31. Costa San Antonio, el Cacique, 58. Los Torres, 15. En Yanayé, entre Pared y Almada, 18. En Talitas, en Santo Domingo, 32. Damalú, 32. En lo de Corales, 28. Aldea San Antonio, en el sector este, 20. En el zona cementerio, 39. Sauce Sur, 25. Rincón del Gato, 20. Gilbert Las Flores, 40. En Colonia Italiana, 39. En Santa Celia, 38. Ruta 19, La Blanqueada, 17. Aldea San Juan, El Mojón, 43. Diego Lund, 50. Britos, La Tortuga, 30 milímetros.
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0: 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Se viene la Expo Vina, ahí está publicitando la Expo Vina, el remate, el amigo.
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0: Nicolás, a ver que lo tengo por aquí, y nos cuenta esto.
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0: 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Che, mirá, está cumpliendo Leo H, cumpleaños hoy. Yo pensé que no cumplía más. Acá de parte de su amigo de toda la vida, de Leo, de Fabián. Entonces para Leo, Daniel Aiden Reich. Bueno, ahí lo va a saludar la Tina seguramente en la mañana de hoy. Claro que sí, a Leo H, que cumpleaños hoy. ¡Qué asado! ¡Pero qué asado! Leo Choripán, lo mismo también.
1: Quiero
0: lo mismo,
1: volver,
0: sí.
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0: El saludito para el querido Leo, entonces, el tocayo, que cumple años hoy. El hombre más inquieto que conozco. Eso es inquieto. Está acá, está allá, está en todos lados. Bueno, muy bien, el saludito, que lo pase genial, ¿eh? Vamos a contarles a ver quiénes cumplen años hoy. 8 de octubre. Estamos en el mes aniversario de Radio Cristal. Joaquín Oscar de Nardi cumpleaños hoy. Ese cumpleaños, mira, Jorgelina Isele cumpleaños. Jorgelina, que lo pase de 10, El saludito para esta chica, que además es secretaria de bomberos y lleva también del hogar Igualar. Anda muy muy bien en sus trabajos, Hoy cumpleaños Miranda Rodríguez Neuer. Ese cumpleaños de la Juli Londra hoy, también cumpleaños hoy.
1: Seguramente por ellos.
0: A ver, puede ser Juliana o... Tengo dos Juli. Juliana, que la de la tapera, y la otra chica que no sé si se llama Juliana también, pero le dicen Juli, no sé cuál de las dos. También el saludito para Dayana Ailén Muñoz, que cumpleaños hoy. Tadeo Escalante, mirá. Allá el cortador Tadeo Escalante de El Amanecer Carnicería. Allá en 12 de octubre, Belgrano cumpleaños, Tadeo. También cumpleaños Alejandra Jara, Lautaro Mateo Papes, cumpleaños hoy. Carlín Cid, que siempre nos escucha ahí. También cumpleaños Renzo Eitenreich. Ese cumpleaños de Graciela Mon. ¿Cuánto hace que no nos escribe Graciela? ¿Cómo anda por allá por Brito? ¿Todo bien? El saludo, el abrazo, Graciela. Que lo pase bien, Graciela Mon de Londra. El abrazo, también es es colaboradora con Cristal, porque siempre nos apunta algo por ahí que se nos pasa de largo o algo, Es el cumpleaños de María José Aranda. Hoy cumpleaños la Tania Londra, cumpleaños la nena de la Judith. La saluda a su mamá, babosa, mamá. Judith, que le manda un abrazo, un te quiero grande, un beso enorme. Entonces, de parte de Judith para Tania, que cumpleaños, Muy buena chica, muy buena chica Tania, que lo pase de 10. Y cocinera como los dioses, Nunca probé nada que hace ella, pero me han dicho que cocina muy bien Tania. Que lo pase de 10 entonces. También es el cumpleaños de la Chela Paredes. Hoy cumpleaños el Paisa Villanova. También cumpleaños Máximo Tobías Moreira Angelbert. Ese cumpleaños de Tamara Aguirre. También Nicolás Moreno cumpleaños hoy. Nico Moreno, Valentina Volker, Leticia Moyano y Tamara Sitterkop, los cumpleaños que tengo anotado en el día de hoy. ¿Te olvidaste de pasar un tema de música alemana? No, justo lo estaba por poner. Qué mentira, me había olvidado, en serio. Bueno, a ver, ahí va. Vamos a poner un tema de música alemana para levantar el espíritu en esta jornada triste. Triste por el tema del día, no triste por otra cosa, aunque siempre... hay días tristes y alegres, de todo. Así que vamos a poner uno de los temas que más nos piden y más lo hacen zapatear. Escuchá. Ahí está para todos los cumpleaños, que lo pasen de 10. Esto lo baila muy bien el Leo H.

Este Leonardo Andanrach, que cumple años hoy. 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Ya vamos a escuchar este temita, ya lo vamos a escuchar, tranqui, tranqui, que ya lo vamos a escuchar. 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Ya le voy a pasar lo de JLP Alambrados, que lo pasamos tempranito y ahora me están pidiendo el numerito. Ya se lo paso. Dale, agachate, Santiago.

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0: 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Estamos en Cristal 89.7, faltan 9 minutos para las 8 de la mañana. 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A ver, saluditos que aquí nos dice Graciela, bueno, está, no está más en Brito, claro, está viviendo acá, bueno. Bueno, el saludito para Graciela Morne, entonces, que cumple años hoy, ahí me contestaba. Y también llegan más saludos y datos de lluvia. Noemí, nuestra amiga ya desde Aldea San Antonio, en el sector oeste, nos dice, nos cuenta que 34 milímetros la lluvia allí en Aldea San Antonio, 34 en el sector oeste.
1: ¡Sos el rey de Villarroble!
0: De la aldea, 34 milímetros, bueno, en el oeste, en la zona cementerio de Aldea San Antonio, 39, y en el este, Rubén, así, Raúl Bauer nos decía 20 milímetros nada más. Feliz cumple para Tania Londra, hermosa personita, le mando muchos besos. La Sil le manda el saludito para Tania Londra en el día de su cumpleaños. También acá dice, hola, buen día Leo, un saludito enorme para Tania Londra que está cumpliendo años, te queremos muchísimo. Tani, le dice Joa. Muy saludada Tania, es muy buena chica además, aparte de ser parienta mía, muy buena chica. Y lo está pasando genial, cocinera como los dioses, Tania. Bueno, está el saludo de sus amigas. Hola, saludos para todos los empleados rurales. Que la pasen lindo, hoy es el día del empleado rural y el día del profesor y la profesora de educación física. Ya muchos saludos que hemos tenido. Y aquí en este caso, el amigo que nos escribe es para los empleados rurales, que la pasa lindo, en especial a esos apicultores que son empleados rurales. Muy bien. Viviana nos escribe de Colonia al Paraíso y nos marca que el registro de lluvia es de 45 milímetros. Ahí está. Esto es en Colonia, ¿cómo se dice? ¿El Paraíso o el Paraíso? Colonia el Paraíso, entonces vamos a ponerle. 45 milímetros, mucho llovió ahí. 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

0: Vamos al mercado el mercado agrícola, el mercado de cereales de la cooperativa. Volvemos ya para la despedida.
1: 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Resumen de mercado, Cooperativa Federal Agrícola Ganadera de Urdinarrain, día 7 de octubre, soja disponible 571 mil pesos, futuros noviembre Rosario 372 dólares, abril mayo Rosario 357 dólares, trigo disponible 340 mil pesos, futuros noviembre diciembre 223 dólares, cosecha 26-27, enero 228 dólares, cosecha 26-27, maíz disponible 300 mil pesos, futuros marzo 202 dólares Rosario, marzo 196 dólares del Guazú, sorgo disponible 300 mil pesos, cierre dólar nación 1508, 1517 pesos.
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0: 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Nos estamos yendo, nos vamos con el amigo José Luis Purpur, que nos pedían hace un ratito el número de teléfono. Ya le cuento del amigo Purpur, y nos estamos yendo con los chicos de La Mañana en su Gente. 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Y acá está lo que nos pedían, el número de WhatsApp 3446-561672. 3446-561672. Gracias por acompañarnos, nos vamos. Ya se unen los chicos de La Mañana en su Gente. Hoy solamente dos personas que están muy contentas por estar solitos. Van a hacer lo que quieran, dice. Así que lo pasen genial. Nos encontramos luego de las 10:30.
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0: buen día para todos, bienvenidos a partir de este momento y hasta la hora 10 de esta mañana lo vamos a acompañar a través de la 89.7 para disfrutar de un programa más de La Mañana y su gente. Bienvenidos a todos, ¿cómo están? Buen día, Johnny, ¿cómo estás?
1: ¿Qué tal? Muy buenos días, Manny, ¿cómo están todos? Bueno, comenzando aquí en La Mañana, luego de la lluvia, ¿no? Que día tuvimos lluvia. Importante aquí en la ciudad, así que bueno, estamos arrancando en este jueves por la mañana aquí en la radio.
0: ¿Cómo le pasó ayer?
1: Bien. ¿Sí? Bien, sí.
0: ¿A usted
1: sí.
0: Que le gusta la lluvia, un poquito de frío?
1: No, bueno, bien, nos corrió del parque, estábamos en el parque y bueno, habíamos aprovechado para ir hasta el parque un ratito y bueno, sí, estuvimos 15 minutos.
0: ¡Oh, nada!
1: Y tuvimos que correr a casa. Igual fuimos porque estábamos prácticamente enfrente, ¿no?
0: Sí, claro.
1: Nosotros, entonces dijimos, bueno, si se larga a llover, estamos cerquita y bueno, sí, volvimos inmediatamente, ¿no? Y bueno, resguardados en casa, bien, pero bueno, no sé cómo habrá sido en la ciudad, ¿no? Si no hubo lugares que estuvo complicado.
0: Sí, bueno, ahí está, la gente que nos vaya contando cómo la pasó ayer. La verdad que yo en casa se rompió un gajo bastante importante de un árbol, importante también, así que bueno, veremos, por vamos eso, a tener trabajo sí. Hoy vamos a tener trabajo. No, por suerte no, arriba del auto no. Mi hermano me dice...
1: Eso es complicado, sí.
0: ¿Por qué no guardas el auto que puede caer piedra? ¿Sobre qué dijo eso?
1: Listo. No cayó piedra porque es un árbol.
0: Pero bueno, zafamos. La gente que nos cuente también cómo pasó la lluvia de ayer, intensa, tremenda,
1: sí,
0: ¿eh?
1: Sí,
0: mucho
1: sí.
0: Viento, realmente tremendo. Que sí. Pero bueno, lo veníamos diciendo, ¿no? Lo veníamos alertando a través del pronóstico del tiempo, que justamente en este momento una temperatura actual de 15 grados 7 es demasiado, me parece, para la mañana ya. Sensación térmica 12.5 a esta hora. El servicio meteorológico que nos cuenta para hoy, bueno, para hoy jueves, ahí está, para hoy jueves, nublado durante toda la jornada, la máxima de 19 que esperamos para este día jueves. Después le cuento con más detalle porque el fin de semana también tenemos muchos eventos, así que bueno, veremos qué sucede. Bueno, tenemos mucho para contarles hoy, que vamos a ir desglosando, por supuesto, a lo largo de estas dos horas. No lo tenemos a Juan.
1: Exacto, sí,
0: estamos lo que hay. Pero lo único que espero es que no se vaya con Agustín. Porque es capaz de subirse al micro e irse. Usted lo sabe. Bueno, decimos esto porque Agustín, ¿no? Se está yendo al viaje Bariloche tan esperado, ¿no?
1: También, sí, también. Y bueno, con viajes también de estudios con los chicos aquí de nuestras ciudades. Se encuentra Juan, así que bueno, vamos a estar nosotros, es lo que hay, pero bueno, tenemos mucho igualmente para lo que es la mañana del día de hoy, para estar juntos estas dos horas, así que bueno, tenemos bastante igualmente, como decías, para contarles de lo que viene pasando entre semana y lo que se espera para el fin de semana, también, que bueno, aparentemente por el momento no habría tanta lluvia, pero todo puede suceder, por lo menos hasta ahora lo que es pronosticado. Tampoco es que se esperan días sumamente lindos también para lo que se viene de lo que es estos días que siguen hacia el fin de semana, pero bueno, aparentemente lo que estaba, lo complicado era lo del día miércoles, ¿no? Que sí. Se complicaba con lo que era obviamente allí con las alertas y demás, y ahora parece que calmó un poco, pero igualmente no es que se esperan días sumamente lindos para lo que es el fin de semana.
0: Y no, vamos a estar un poquito complicado, veremos, porque dice lloviznas, lluvias claro. Aisladas. Uh-huh. Pero claro, que el 11, el domingo 11, tenemos el paseo patronal.
1: Claro.
0: Viste, sí. Es re importante aquí. Sí. Y vos, esto es para el domingo lo que te cuento, y el servicio meteorológico da lluvia para el viernes y sábado. Pero bueno, baja probabilidad de 40%. Veremos qué sucede, pero bueno, ojalá que se pueda realizar, ¿no?
1: Ojalá, exactamente, que se pueda realizar. Lo que no se pudo realizar anoche fue el fútbol departamental. Sí se jugó un partido igualmente esta fecha número 3, hablando un poco de deporte también, que fue el partido entre Unión y el equipo Defensor del Oeste. Triunfo Defensores, buen triunfo del equipo conducido por Juan Olivera, que se afianza como líder de la zona A. Y bueno, partidos programados para el día de hoy, complicadísimo, no tenemos todavía lo oficial desde la liga, de lo que son la postergación de los partidos. Seguramente se esperará un poco más, pero muy complicado realmente para el día de hoy para poder disputar los partidos que están programados. para el fin de semana, vamos a tener entre domingo y lunes, que no se esperan lluvias.
0: No.
1: Pero bueno, hay que ver cómo transcurren los días. Yo creo que no va a haber problemas en lo que va a ser domingo y lunes. Y creo yo que esta fecha que quedó programada para entre semana va a quedar para la próxima semana, entre semana también. Para poder disputarse los partidos. Pero bueno, esto ya estamos hablando un poco a futuro. Y bueno, lo primero que tenemos hoy jugaría Deportivo Central Arroque aquí en nuestra ciudad, así que bueno, vamos a estar obviamente esperando a ver qué es lo que sucede con esto. Muy probable que no se pueda disputar el partido, pero bueno, vamos a esperar obviamente la confirmación oficial desde la Liga Departamental, ¿no? Porque a veces nos retan un poquito. También desde la Liga, porque dicen, los delegados no suspenden los partidos. Desde la Liga, cuando se llega a la suspensión de los partidos, ahí desde la Liga se suspende. Bueno, listo. Entonces esperamos hasta que llegue la información oficial desde la Liga. Más allá de que digan, no se va a jugar. Bueno, hasta que llega la información oficial desde la Liga, ahí nos dicen, ahí sí se puede ya decir de que está suspendido cuando la Liga suspende los partidos. Bueno, listo. Entonces esperaremos y hablamos a futuro, pero muy probable de que no se puede disputar. 5 milímetros llovieron el fin de semana, no se jugó. Ahora no sé cuánto llovió en total.
0: ¿Cuánto llovió acá, Leo? ¿30?
1: ¿30?
0: Igual yo te hubiese dicho más. Parecía más. Pero bueno, fue intensa la lluvia, tal vez.
1: No es tampoco que...
0: No es poco.
1: Claro, fue muy intensa la lluvia, pero no es que... A ver, llovió... Claro, viste, ahí
0: Deportivo
1: tenés.
0: 34, Juventud 28.
1: Llovió menos en cancha de Juventud. Claro, llovió 6 milímetros más en cancha de Deportivo. Bueno, eso también es lo que sucede un poco, ¿no? Que hablábamos el otro día en el programa, que hay lugares en la ciudad donde se mide un poco más, otro un poco menos. Claro. Y bueno, ahí está más o menos el dato. Y con 34 milímetros, a cómo venía todo, es muy difícil.
0: No, además mencionaste, si con 5 milímetros no jugaron.
1: Claro, por eso, sí, llovió 7 veces más que, sí. Que con 34 milímetros son casi 7 veces más de lo que llovió el fin de semana y se suspendió. Pero bueno, vamos a estar esperando obviamente lo que es la confirmación oficial desde la Liga Departamental de Fútbol.
0: Sí, exactamente. Bueno, también tenemos para contarle, porque hoy vamos a estar charlando con Marisa González, quien es la... directora allí de Hermana Cecilia, ¿no? La presidenta Hermana Cecilia, porque vamos a tener una feria de emprendedores allí. Creo que es la primera vez que se hace. Creo, le vamos a preguntar a ella ahora. Me parece que sí, esto está previsto para el sábado 10 de octubre. Este sábado, entonces, a partir de la hora 14, en un rato, vamos a estar charlando con ella para que nos cuente sobre esta iniciativa que han tenido. Y también vamos a estar charlando con el intendente de Gilbert, Lacoste. Bueno, con él vamos a estar charlando en un ratito nada más. ¿Por qué? Porque el municipio de Gilbert comienza con una construcción propia, Johnny, de un polideportivo.
1: Muy bueno.
0: Está muy bueno,
1: sí,
0: eso.
1: Sí, muy bueno. Bueno, la verdad que sí.
0: Imagínate, sí, así que bueno, sí. En un ratito vamos a estar entonces en contacto con el intendente de Gilbert, entonces, para que nos cuente sobre esto también. Y bueno, tenemos mucho más porque tenemos más deporte.
1: Sí, tenemos mucho más porque también vamos a tener una nota, vamos a estar hablando con Walter Ballarini,
0: sí,
1: quien estuvo en lo que fue la presencia allí en el partido de despedida de Messi. Así que bueno, vamos a hablar un poco con él para que nos cuente un poco.
0: ¿Y estuvo? ¿Fue?
1: Fue, exactamente, sí. Estuvo allí en la... hubo varios aquí que estuvieron aquí, Urdina Rey también, pero bueno, vamos a hablar con él porque bueno, nos contó un poco el trasfondo de lo que sucedió, a ver cómo ellos lo pasaron, también obviamente ahí, y hablar con alguien en primera persona, ¿no? Porque después para obviamente estar, hablar y demás, los argentinos somos ideales para eso, pero bueno, siempre mirándolo desde la tele, ¿no? Entonces, bueno, la idea es hablar con alguien que estuvo ahí, y bueno, que nos cuente un poquito cómo fue todo. Aparte, también es una persona que trabaja en eventos.
0: Oh, claro.
1: Entonces, es una persona idónea y una persona que está capacitada para decirnos, a ver, preguntarle, ¿cómo fue que estuvo esto en un par de cuestiones? Porque obviamente que es una persona que trabaja, de que vive de lo que son los eventos, y es una persona que tiene muy clara en eso, en lo que es la organización de eventos y demás. Y más allá del partido en sí, que era el último partido de Lionel Messi, era un evento.
0: Sí,
1: era un evento esperado, un evento donde hubo artistas, un evento donde, bueno, hubo de todo. Entonces, queremos hablar con él, que nos cuente un poquito, a ver cómo ellos la pasaron. Obviamente que sacando la parte que seguramente no nos va a decir que inolvidable, de parte de lo que es como experiencia y demás. Yo creo que es algo que no te olvidas nunca más.
0: Totalmente.
1: Él estuvo con su hijo, que fue... su hijo no se lo olvida nunca más a eso, eso ni hablar, porque fue la despedida de Lionel Messi. Entonces, sacando esa parte no emotiva y demás, habla, que nos hable un poco también de lo que es la parte organizativa y cómo fue que estuvo todo, para un poquito también que nos cuente en primera persona, ¿no? Cómo es que estuvo, porque nosotros podemos hablar a través de lo que pudimos ver en la tele, pero claro, una cosa es lo que ves o lo que te muestran en televisión, como dijo Marina, no sé si estaba pateando con derecho o con zurda.
0: Es la pregunta que te la voy a hacer.
1: No, pero lo que pasa es que depende de dónde lo mires y cómo te lo muestran también.
0: Claro, pero viste que ese juego de dron te daba a que Messi estaba pateando con la derecha. Che, ¿cómo lo pusieron? ¿Por qué? Claro.
1: Bueno, por eso.
0: Ahí está, bueno, pero vos ves la imagen y decís todo el mundo y lo
1: claro,
0: decimos.
1: Pero yo le digo, bueno, pero capaz que subieron, hicieron la imagen de cuando tira el centro con el gol con Inglaterra, que lo hizo con derecha.
0: Claro.
1: Entonces, bueno, por eso, depende de dónde se lo mire todo y depende cómo también te lo mostraron.
0: Igual, sí,
1: viste. Sí. Viste que vos te... Sí, los antiselección, sí, que hay muchos antiselección. Ni hablar de eso, y bueno, y bancar lo que se viene, ¿no? Bancar lo que se viene, también como dijo él, que va a ser momentos de cambios, de que hay jugadores ya históricos que no van a estar, y son momentos donde hay que apoyar a la selección, y como tal vez, un poco también escuchaba lo que hablaba la gente, y creo que opino mucho también con Leo Plaza, quien subió, aquí colega aquí de la ciudad de La Roque, quien estuvo hablando un poco de lo que fue la despedida de Messi, y coincido muchísimo con muchas cosas con él, y que Messi termina siendo Messi porque fue Messi.
0: Claro.
1: Porque se lo quería comparar con Maradona. Se lo quieren comparar a los jugadores. Entonces, Messi termina siendo Messi porque fue Messi, porque fue él a su manera, porque fue él como es en realidad, y no queriéndose comparar con nadie. Claro. Y esto es un poco también a futuro, ¿no? Porque hablaban un poco del diálogo que tuvo con Nico Paz, que salían y como que Nico Paz dijo: yo no voy a llegar a ser lo que sos vos, y como que Messi le dijo: vos no tenés que ser lo que soy yo, sino ser vos.
0: Claro.
1: Y bueno, hablo un poco también de eso, y creo que dijo un mensaje hacia la sociedad también, ¿no? De no tratar de ser igual a otro, sino siempre ser uno. Siempre tratar de ser uno, y que te identifiquen o que termine siendo vos, ¿no? No tratar de ser igual al otro. En un montón de cuestiones sucede,
0: sí,
1: ¿no?
0: Sí.
1: Pero creo que un poco habla de eso también, y que Messi termina siendo Messi por ser Messi, porque él fue Messi. Entonces, muchas veces se lo quiso comparar con Maradona. Maradona fue Maradona, va a ser Maradona siempre, y Messi fue Messi, va a ser Messi siempre. Entonces, un poco también para las generaciones a futuro, es un poco un mensaje también de tratar de ser uno, no compararse con otros, sino ser uno siempre. Y bueno, dejó unos mensajes muy lindos también, de acuerdo a lo que fueron sus declaraciones. Y bueno, por eso queremos hablar con alguien que estuvo en el lugar, de que estuvo en primera persona, sí, y de que nos dé los detalles también, un poco hablando de lo demás, ¿no? Que es un poco de lo que fue el evento que se realizó y demás. Y también tenemos un evento el fin de semana.
0: Sí, pero pará. Ah, bueno. Pará, porque te quiero hacer esta pregunta. Usted es el hombre del deporte, Johnny.
1: ¿Usted quiere seguir hablando de Messi?
0: Sí, quiero un poquito. Pero digamos, hubo otros jugadores que también se retiraron.
1: Sí.
0: ¿Era el momento para hacerlo?
1: Y bueno, lo que pasa es que si lo tenés decidido, sí.
0: Y pero...
1: ¿Viste? Pero bueno...
0: Escúchame, ¿De Paul se retiró?
1: Y no sé si De Paul, pero también sí. También dice el último partido.
0: Yo me enteré ayer, creo, que se retiró. ¿Viste? Entonces, como que decís... No lo dijo. Bueno, pero viste, vos decís...
1: Sí, igual, no, lo de Paul. Sí, lo de Paul, no. No sé, sí, yo nunca me enteré que se retiró.
0: ¿Quién lo dijo?
1: Únicamente que lo quieran retirar. Otamendi sí.
0: Otamendi, pues, sí. Yo me enteré ayer, viste, vos decís, era el momento. Y, todos queríamos el momento de Messi, ya está. Después lo otro lo vemos.
1: Y no sé, depende.
0: Porque...
1: Como eso le digo, siempre depende. Y bueno, si lo tiene decidido que no quiere jugar más, pero, y no va a jugar más.
0: Pero ¿por qué no armar otro, otra cosa en otro momento? ¿Por qué ahora?
1: Y bueno, vamos a ver cómo salió esto primero. Porque no sabemos cómo si salió bien o no.
0: Claro, bueno, obvio, pero usted no sé. A Jessica, ¿cómo que se retiró? ¿Viste? Mi sobrino me dice, ¿se retiró? ¿Cómo? Puedo decir...
1: Bueno, sí, lo de Paul no sabía. No sé si lo está retirando usted.
0: No, sí, bueno, igual... No voy a dar mi humilde opinión.
1: No,
0: pero...
1: sigamos como Lucy, ¿no? Cuidado,
0: no,
1: con
0: por
1: esas
0: favor,
1: informaciones.
0: Por favor.
1: ¿No? Pero
0: igual, viste, mucha gente dice, vamos a tener un gran equipo en el próximo mundial.
1: Y uno siempre que, a ver, uno es argentino.
0: Sí. Los que queremos Argentina.
1: Y a ver, yo creo que si sigue Scaloni y demás, que no haya que hacer todo de nuevo, hay una base. Hay una base, hay jugadores que van a seguir siendo convocados, tenemos una base de jugadores, pero bueno, sí se termina una etapa donde, bueno, no van a estar jugadores históricos, ¿no?
0: Claro, bueno, sí.
1: Históricos, que bueno, a ver, Messi 21 años en la selección. Por ejemplo, Leonel Flores, el jugador de Boca, tiene 19 años y estaba en el partido que estuvo convocado, y cuando Messi empezó a jugar en la selección, él no era nacido.
0: Claro.
1: Entonces, es una vida. En la selección, y creo que eso es un poco también lo mismo con Otamendi, que también fueron muchos años en la selección, y bueno, jugadores como ya se retiraron, como Di María y demás, que bueno...
0: No hay ninguna posibilidad de ilusionarlos con el hijo de Messi, no. Viste, queremos un Messi, seguir.
1: Yo no lo he visto jugar.
0: ¿Cuántos años tiene el chico? ¿14 creo?
1: Sí, 14 creo, sí. Yo no lo he visto jugar. Yo no lo he visto jugar.
0: No, yo tampoco.
1: No lo he visto jugar. La verdad no lo he visto jugar.
0: Si viste que uno verdad, dice por no, el apellido, no, pero sí. Bueno.
1: No sé, tal vez que el chico quiere ser abogado, no quiere ser jugador de fútbol.
0: Bueno, pero está en una cancha de fútbol, hay muchas posibilidades.
1: Pasa así, a veces los hijos no quieren ser jugadores de fútbol, o sí.
0: Depende.
1: Cada chico es distinto, cada persona es distinta. Sí, a los 12 se fue. Claro, a los 12
0: claro,
1: se fue.
0: Claro, bueno.
1: Sí. Ya asombraba, como dice el Leo, a los 14 ya en Barcelona. Por eso, yo creo que Argentina es una cuna de jugadores. En un momento estuvimos por retirar la 10, porque decíamos que no iba a venir alguien igual a Maradona.
0: ¿Quién va a usar la 10 ahora?
1: Y bueno, más allá de que no sea la comparación, como digo siempre, Messi terminó siendo Messi, pero decimos ahora la 10, ¿no? Y cuando en un momento la estábamos por retirar porque decíamos que no iba a aparecer nadie. Yo creo que no hay que tener apuro. Para lo que es
0: quizás
1: la...
0: Quizás estamos de más preocupados.
1: Estamos
0: digamos.
1: De más preocupados por situaciones donde hay un streaming que lo dice, ¿no? Situaciones que te angustian por cosas que todavía no pasaron.
0: Claro.
1: Entonces, bueno, creo que esto también es lo mismo. Lo hablamos un poco con Tiago también. ¿De quién tiene que usarlo? Yo no sé. O sea, por el momento, o sea, el que use la 10 puede ser Nico Paz, puede ser el propio Lautaro Martínez que la está usando, Enzo Fernández, no sé. La verdad que no sé por el momento, hasta que aparezca uno que diga, bueno, este sí tiene que usar la 10, está decidido, yo creo que hoy está todavía conversado, el técnico decidirá quién usa la 10. La 10 es muy pesada en la selección, es únicamente una... En sí es un número que nosotros lo hacemos muy pesado.
0: Sí.
1: ¿No? El tener la 10 de la selección es pesada, y bueno, veremos a ver quién es quien termina usando la número 10. En un momento fue la 9 de la selección, fue la más pesada de las camisetas. Hoy la usa Julián y bueno, creo que no hay dudas en eso también. Y bueno, entonces van saliendo jugadores que voy a decir, bueno, corresponde que use la camiseta. Así que bueno, creo que no hay que apurarse. Es todo muy tranquilo todavía. Bueno, uno que está en el fútbol entiende un poco también, o en el deporte en realidad, de que no hay que apurar los procesos, de que tiene que ser todo más tranquilo. Pero bueno, los argentinos somos así.
0: Sí.
1: Y queremos resultados rápidos, ¿no?
0: Claro.
1: Entonces, bueno, cuando un proceso por ahí se estaba haciendo bien, que el propio Messi lo dijo, ¿no? Cuando agarra Scaloni, que fue muy criticado porque no había dirigido ningún equipo, y va directamente a la selección, y como que tenés que tener laureles en los equipos para dirigir la selección. Llegó un técnico sin laureles en equipos, sin haber dirigido equipos, y fue el técnico de la selección y la sacó campeón del mundo.
0: Claro.
1: Entonces creo que hay que respetar eso, el trabajo, que todo es proceso, que todo por ahí es un... los resultados obviamente que ayudan, pero seguramente habrá un momento donde los resultados no ayuden y es donde tenemos que estar para apoyar, porque pasa la vida misma. Hay momentos que te va bien, hay momentos que te va mal.
0: La diaria.
1: Es así. Y bueno, nosotros que tenemos por ahí el vínculo con el fútbol sabemos que es así también. Hay momentos que te va bien, hay momentos que te va mal. Y bueno, cuando se va bien están todos y cuando se va mal no. Entonces,
0: no hay nadie.
1: Entonces en esos momentos, cuando, si nosotros queremos realmente al equipo o a las selecciones, donde ahí tenemos que estar.
0: Quizás cuando nos va un poquito mal, donde más tenemos que apoyar,
1: sí.
0: Pero bueno.
1: Sí, exacto, totalmente.
0: Bueno, Johnny, ¿tenemos sorteo?
1: Tenemos sorteo, exactamente, porque se viene en Basavilbaso el fin de semana, vamos a tener fiesta más 35.
0: Bueno.
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0: Usted puede ir.
1: Sí, por un año puedo ir. Así que bueno, voy a estar ahí, al límite, pero puedo ir. Y bueno, tenemos entradas para regalar. Vamos a... obviamente, a sortear, tenemos 5 entradas.
0: No vamos a sortear una por una, Johnny.
1: Exactamente, no vamos a sortear una por una. O sea que para la gente que quiera ir, fiesta más 35, bueno, tenemos después el spot donde están DJ que va a estar, va a haber bandas y demás. Esto se va a hacer en el galpón cultural allí de la localidad de Basavilbaso. Y nos dieron 5 entradas para regalar. Vamos a regalar a una persona, le vamos a dar 3 entradas.
0: Bien.
1: Y a otra persona, el segundo puesto sería 2 entradas.
0: Listo.
1: Así perfecto. Que tenemos 3 y 2 para regalar, porque bueno, es en Basavilbaso, hay que viajar,
0: sí.
1: Hay que repartir gastos.
0: Claro.
1: Además, y bueno, creo que es importante esto. Si vas en grupo de amigos, te damos 3 entradas para regalarte. Tenemos. Y si vas en pareja, también puede ser.
0: Bien.
1: O grupo de amigos también, y le decís, mirá, tengo una más y demás, o querés ir en pareja, también puedes hacerlo, tenemos 2.
0: Perfecto.
1: También, así que me parece una buena idea, es una buena idea también para el fin de semana. Hay muchos eventos,
0: sí.
1: Porque hay muchos eventos aquí en que, bueno, se van a estar realizando en este fin de semana. Y uno de los eventos que hay en la zona es este evento Fiesta Más 35. Llama mucho la atención el Más 35.
0: ¿Por qué?
1: ¿No? Porque, porque la mayoría de las fiestas son más 25 en realidad, ¿no?
0: Bueno.
1: Y ahora esta más 35 llama un poco la atención, la verdad que llama la atención, a mí me llamó la atención eso, que sea más 35, pero bueno, es un evento que se va a realizar en Basavilbaso. Entonces, como es en otra localidad, tenemos para una persona le vamos a regalar 3 entradas para que pueda ir.
0: Bien.
1: Y a otra persona le vamos a dar 2 entradas también para que tenga la posibilidad de ir con alguien más.
0: Muy bien, 15-47-83-96, 15-47-83-96, tu nombre y las 3 últimas cifras para participar de este sorteo, entonces. Bueno, ¿hacemos un bloquecito, Johnny?
1: Sí,
0: ¿y volvemos? Ya sí. Presentamos todos los temas, ya estamos aquí en Cristal a través del 89.7. Hoy estamos un poco relajados.
1: Sí,
0: lo
1: sí.
0: Vamos a
1: no
0: decir.
1: Nos están cagando pedo.
0: No nos manden al frente cuando llegue, no nos manden al frente. Nos quedamos hasta la hora 10 de este jueves.
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0: 8:38 minutos, 15:47, 83 en 96. Estamos en Cristal hasta la hora 10 de esta mañana. ¿Llueve? No, no llueve. Vientito lindo. Al menos podemos... Sí, se ve un poquito. Sí, sí, sí. Las hojitas se mueven, Johnny, así que hay viento.
1: Un poquito.
0: Bueno, seguimos. 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Estamos de sorteo, Johnny.
1: Exactamente, estamos de sorteo, ¿eh? Así que te podés comunicar con nosotros, 1547-8396. Estamos regalando entraditas para la fiesta más 35, que se va a realizar en Baza Bilbaso. Esto tenemos entradas para... Vamos a hacer dos sorteos. Para una persona van a ser tres entradas y para la otra persona van a ser dos entradas. Así que... ideal, realmente buen plan para el fin de semana también para poder ir a Baza Bilbaso. Esto va a ser el 10 de octubre, arranca a las 21 horas allí en el galpón cultural de Baza Bilbaso.
0: Perfecto, Antonio 777, que ya está anotado. Bueno, ¿tenemos el contacto, Leo? Sí, te lo tenemos a Walter. Bienvenido, Walter Ballarini, ¿cómo estás? Bienvenido a la mañana de Cristal.
2: Hola, Vani, hola, Johnny, ¿cómo están? Buen día.
1: Hola, buen día, Walter.
0: Buen día, buen día. Bueno, Johnny, la pregunta... Gracias por comunicarte con nosotros y poder mantener justo esta charla, porque nosotros lo vimos por tele. ¿Qué querés que te diga? Lamentablemente lo vimos por tele. Pero vos estuviste la despedida de Messi. ¿Cómo fue ese momento, Walter?
2: Hermoso. No, no, la verdad que sí, que muy agradecido por poder estar y poder compartirlo también con Noah. La idea era ir y compartir este momento con mi hijo. Y bueno, fui con dos amigos también. Y estuvo espectacular, sí, más allá de todo lo que se vio en la tele, también yo le comentaba a Johnny todo lo que por ahí no se vio, que fue un caos, el lado B, digamos, de lo que fue la despedida de Messi, que por ahí no se vio, nosotros lo vivimos, entonces bueno, fue un sub y baja de emociones lindo, del caos al disfrute.
1: Bueno, contanos un poquito cómo fue precisamente el viaje, cómo llegaron y bueno, también cómo fue poder entrar, ingresar, si tuvieron dificultades, y obviamente también cómo fue dentro, ¿no?, del estadio.
2: Sí, a ver, desde que llegamos a cerca del estadio ya nos dimos cuenta de que iba a ser complicado medio todo, porque el estacionamiento, vamos, recorrimos tres estacionamientos, no podíamos dejar el auto, en las calles, imposible, ya se veía un montón de gente caminando, acercándose a la cancha, porque encima estaba el FanFest ahí en Ciudad Universitaria, entonces era un mundo de gente. Entonces, bueno, tardamos un montón en dejar el auto, listo, empezamos a caminar, tuvimos que dejar el auto lejos, caminar, listo. Dejamos el auto, todo ok, bien. Llegamos al estadio, empezamos a pasar los controles y ya se veía muchas corridas de gente para un lado, para el otro, que no sabían por dónde entrar. Entonces ya hay un poco de tensión, un poco de nervio. Después gente que decía que tenía las entradas truchas. Entonces nosotros ya con las entradas en mano decíamos, la pucha, no vayas a hacer cosas que nosotros también. Entonces ya te entran todas las dudas, ¿viste? Entonces era como que 10 minutos todo bien y 10 minutos de nervio. Bueno, pasamos el primer control, todo ok. Cuando llegamos a los molinetes, el molinete en verde, perfecto, todo ok, bueno, buenísimo. Empezamos a subir las escaleras, todo felicidad, todo chocho. Todo disfrutando, llegamos al sector de la tribuna y ahí nos encontramos con un embudo de gente que no podíamos, o sea, no podíamos ingresar a las tribunas, como quien diría. Bueno, dijimos, listo, capaz que tenemos que esperar unos 10 minutos, está colapsado, perfecto, ¿no? Eso. Fueron 10 minutos, fueron 15, fueron 20 y ya la gente se empezaba a poner molesta. Empezaron a querer abrir una puerta, a lo cual primero era con un fierrito, ¿viste? El candado. Bueno, después ya un ladrillo, ya se empezaron a escuchar golpes. Claro. Y ya después era gente azotándose contra la puerta, pero mal, es un episodio de Walking Dead, ¿viste? y la puerta, que bueno, que la azotaban con un ladrillo, pero bueno, yo subí varios videos y en donde ahí se ve que la azotaban con un ladrillo, hasta que bueno, en un momento arranca el partido. Y bueno, cuando arranca el partido, nos vamos a las bocas estas de las tribunas, yo lo pongo a Noah Cocochito, digamos, para que él pueda ver, porque yo en el primer tiempo no vi la cancha. O sea, todo lo que fue el primer tiempo, montón de gente que no vio el partido. Claro. Hubo una sobreventa de entradas abismal. No sé, la cancha de River tiene capacidad para 80 personas. No sé, 10.000 personas más seguro había.
1: Claro, sí, es un montón. Es un montón realmente, sí, 85.000
2: personas. Entonces, bueno, ahí, por lo menos, de último sí. A cortar, porque yo arranco y no paro, pero lo pongo a Noah Cocochito para que él pueda ver, y le doy el teléfono para que él filme todo lo que era la presentación y toda la entrada. Y bueno, hay una mujer que estaba en la tribuna, se como que le dio lástima, me dice, ¿querés que lo subamos? Bueno, yo lo alzo a Noah, lo empujo para arriba y él se sienta, ¿viste? Arriba de la tribuna. Entonces él pudo ver un rato. En eso que está arrancando el partido, vamos a, no sé, a mitad de primer tiempo, y se escucha un estruendo grandísimo, bajaron la puerta, ¿no? La puerta que estaba al lado. Entonces ahí toda la gente sale corriendo y se van todos para la tribuna. Ahí puede entrar Lean y Eduardo, que son los que yo había ido, mis amigos, y ellos entraron. Entonces yo hasta que bajo a Noah donde lo había dejado sentado, cuando voy para entrar por esa puerta ya estaba todo colapsado de vuelta. O sea que... ya frustradísimos de vuelta, todo el primer tiempo no lo vimos, montón de nenes llorando porque no podían ver, a los empujones, mujeres que se caían, porque todo lo bruto, todo, viste, nos ponemos necios y era permiso, y a los empujones, todo, o sea, esa parte fue horrible, viste. Todo lo que fue el primer tiempo no lo vimos, no lo disfrutamos. Entonces digo, no, vamos a comprar una hamburguesa, vamos al baño, y bueno, en el entretiempo, si hay un recambio de gente, vemos si podemos entrar. Y bueno, se dio así, esperamos al entretiempo, y en el entretiempo, un poco haciendo fuerza, un poco a los empujones, un poco pidiendo permiso, logramos entrar. Y bueno, ahí sí, ya fue todo otro el panorama. Pero todo lo que fue el primer tiempo,
0: Walter,
2: fue...
0: ¿qué te decía tu hijo en este momento, en ese momento preciso?
2: No, y bueno...
0: porque viste que los chicos preguntan, o sea, ya, papá, vayamos,
2: sí. Quería que nos devuelva, o sea, entre las palabrotas, que nos devuelva las entradas, que, viste... Y un montón de nenes también llorando, ¿viste? Que eso era re feo porque todos querían ver, ¿viste? Todos lo querían ver a Bessi y verlo al Dibu. Todo quería, un nene que tenía la camiseta del Dibu decía, yo lo quiero ver al Dibu. No, y estaba claro, estaba en la otra punta, en el otro arco, no lo podía ver. Bueno, entonces también... esa parte fue horrible.
0: Claro, sí, me imagino. Pero bueno, al final lo pudieron ver en el segundo tiempo, digamos. Sí, pudieron disfrutar un poquitito más. Porque hasta ahora fue todo caos.
2: Sí, yo espero... Claro, espero que al igual que nosotros, toda la gente que no pudo verlo en el primer tiempo haya podido ubicarse en el segundo tiempo, porque sí, ya después del segundo tiempo fue todo alegría, nos ubicamos, obviamente, y nosotros teníamos entrada con asiento, con lugar, olvídate de que ibas a estar sentado, o sea, todos parados, todos apretados, pero bueno, pudiendo mirar, ya vimos los goles, después vimos la ceremonia... vimos el show de drone, la publicidad que nos comimos.
0: Nosotros ya, también en casa, ¿eh?

0: Sí. Después pudimos ver todo, pero en el primer tiempo era todo sí. caos. Sí. Así que bueno, sub y baja de emoción en la despedida de Messi. Hermoso, sí. hermoso.
1: Bueno, ahora contame la parte donde pudieron ver y qué fue también, cómo fue ese segundo tiempo y obviamente cuando llegó el pitazo final también del partido.
0: Sí, a ver, emocionados, como todos, mucha gente llorando, mucha gente disfrutando el momento con sus seres queridos. A mí me tocó que estábamos también al lado con una mamá que estaba con su hijo también, emocionadísimo. La verdad que lindo, los goles, ver el gol de Messi, más allá de que fue de penal, fue hermoso. Los goles, haber podido gritar los goles en vivo, haberlo visto a Noah también, yo por mi parte disfrutarlo con él. Eso fue hermoso. Y después, bueno, al final, lo que fue la parte de la Sole también, muy emotiva. Y no, esos son momentos que, como yo le decía a Noah, él es chico y por ahí no lo dimensiona ahora, pero el día de mañana va a entender la importancia que tuvo este partido para todos como argentinos, y que él lo haya podido ver, vivir conmigo o yo con él, creo que va a ser uno de los recuerdos más lindos que nosotros tenemos, digamos.
1: Sí, seguramente, aparte con lo vinculado que somos con el fútbol acá los argentinos y demás, y aparte estamos hablando de un hecho totalmente histórico, ¿no? También para lo que es en nuestro país y para lo que es el fútbol, precisamente por eso, ¿no? Porque somos muy vinculados con el fútbol. Ahora te vamos a preguntar un poquito de lo que es lo organizativo y demás de lo que fue el evento, porque bueno, sos una persona que anda en eventos, de que trabaja, de que labura mucho los eventos también, porque uno dice, el evento no es el día únicamente que vas a trabajar, sino que se labura mucho tiempo antes también, y ese trabajo tal vez no es tan reconocido, pero uno que también conoce lo que es la parte de los eventos sabe que no es únicamente el día, sino que hay que trabajar mucho tiempo antes en un evento. ¿Qué te pareció a vos el evento?
0: El evento en sí, o sea, a ver, de la parte organizativa, sí. Se le fue de las manos. Se le fue de las manos, creo yo, por una parte de sobreventa de entradas, porque yo tuve la suerte de poder ir a ver a Argentina cuando fue contra Bolivia. No recuerdo si fue el año pasado, no, creo que el otro. Y fue otra cosa, nada que ver. O sea, acá se notaba la sobreventa y la cantidad de gente de más que había. Entonces, en cada boca de entrada de las tribunas, por ejemplo, había dos seguridad, o sea, dos personas para... Sí. O sea, era algo imposible, o sea, mínimo tenía que haber 10. Entonces, desde el vamos ya te das cuenta que había mucha gente para lo que dan la capacidad de la cancha y de la capacidad de las personas que había. Lo mismo los baños, desbordadísimos. Entonces, desde ese lado organizativo creo yo que se le fue de las manos. No sé si porque fue intencional la sobreventa de entradas y dejaron que pase lo que pase, o porque, bueno, en esa parte dejaron mucho que desear. Y después, bueno, el evento en sí, ya con que esté, o sea, a ver, vamos a lo que es, ya con que esté Messi en la cancha y no haya nada más, ya estaba.
1: Sí, ya estaba, sí.
0: como que uno realmente lo que iba era verlo a él y después... Él cuando agarra el micrófono, que él empezó a hablar y que hasta él mismo lo dijo, habló más de lo que habla siempre. Uno no esperaba que hable tanto, porque viste que es muy resumido en sus palabras. Sí. Y la verdad que estuvo hablando un montón. Entonces, después muchos dicen que no estuvo a la altura, que dejaron mucho que desear con respecto al show, con que el show de Drone fue poco, con que nos comimos la publicidad y estuvo mal. Sí, a mí lo de la publicidad, por ejemplo, hubiera... Ponela a la publicidad de Sancor, si querés, pero ponela a lo último.
1: Claro,
0: no
1: lo último.
0: No la pongas lo primero.
1: Eso es lo que yo hablaba un poco. Uno que también anda en este tema decía, bueno, haces todo el show, claro, todo, y a lo último ponés la publicidad, si querés.
0: A lo
1: y
0: último.
1: Nada. Claro, sí.
0: Claro. O sea, es Messi.
1: Sí.
0: O sea, sí. O sea, como que da vergüenza ajena, a uno le da vergüenza ajena de cómo, lo tenés a Messi mirando para arriba, mirando su despedida, todo lo que hizo por nosotros, por la selección, por todo, y le mandás una publicidad, es como
1: de no, entrada, ¿no? Mal. De entrada, si fue lo último, ya está listo, ya pasó.
0: De entrada. Y después, bueno, con respecto a lo que me pareció muy bueno fue lo del grupo Cali, que se juntaron Sergio Torri y se juntaron para hacer un tema. Y a mitad del tema se cortó la luz. No sé si sucedió o no, pero se cortó la luz.
1: Cuando estaba el Cali tocando. Yo estaba mirando justamente lo que era ya a lo último y yo pensé que lo habían cortado desde la transmisión del canal. No, dije, bueno, claro. Cortaron
0: no,
1: el audio
0: se cortó
1: de ahí.
0: La luz, literal.
1: Y cortaron.

0: En el audio, porque lo que no es ser es que no seguían a Messi constantemente y lo que no se escuchaba era lo de fondo, que era la música. Entonces, bueno, cortaron para seguirlo a Messi y cortaron desde el canal, pero no, vos me decís que se cortó la luz.
1: Se cortó la luz directamente, sí, no se cortó la luz en todo el estadio, claro. Pero esa parte se cortó la luz.
2: ¿Cuánto tiempo, Walter?
1: Yo estaba con el celular haciendo Zoom. No, o sea, y no canto más. Quedó el tema a mitad de tema y bueno, y Messi justo estaba terminando de dar la vuelta. Y nada, terminó de dar la vuelta y ya está. Y terminó ahí.
0: Claro, sí.
1: Entonces, bueno, como que fueron... Después, bueno, yo que presto un poco de atención, todas las luces que estaban en el campo, o sea, en la cancha, las luces, toda una parte de luces no andaba. O sea, que las pusieron en el momento. Bueno, toda esa parte de luces, se veía que probaban cables, que tiraban, que sacaban, que ponían, y la mitad de luces no andaba. Pero bueno, después lo que pasó con el muchacho de seguridad, cuando cantaba la Sole, lo mismo, que no sé qué pasó, porque yo realmente me di cuenta después mirando los videos, cuando estaba cantando la Sole atrás del seguridad, hay uno que yo no sé si se electrocuta o si le dan convulsiones, que los tengo ahí en los videos que los subí, que es más, subí los videos y después me di cuenta, porque claro, yo miraba la Sole, y claro. Atrás de la Sole está un seguridad que le da como convulsiones, o no sé si se electrocuta, porque era donde estaban todos los cables de la banda, digamos. Pero bueno, eran como muchas cosas a la vez, ¿viste? Sí, era como decía, bueno, está todo ok, todo re joya, y por otro lado, todo para atrás.
2: Con el diario del lunes, Walter, ahora que ya todo pasó, que ya está, sí. Con todo lo que nos contaba, ¿verdad? Que nosotros miramos otra película, pero bueno, ¿valió la entrada?
1: Sí, a ver.
2: Todos estos episodios que nos contás, ir a ver a Messi y demás, ¿no? Pero digamos, lo que pagaste entrada, sí. ¿Realmente lo valió?
1: Los sobreprecios, hubo gente que pagó una barbaridad. Nosotros, o sea, yo tengo un conocido, digamos, que tiene entradas para Boca siempre y demás, y bueno, y él consiguió entradas. Entonces nosotros no pagamos entradas tan caras como me enteré que hubo gente que pagó, más allá de que eran números, ¿no? Pero yo le decía a mis amigos, cuando estábamos para organizar la entrada, yo... hice el gasto, el esfuerzo para compartirlo con Noah. Yo ya había visto a la selección y decía, bueno, si voy y gasto esta plata es porque puedo ir con Noah, lo comparto con él. Y bueno, nosotros no nos fuimos de vacaciones, entonces lo encaré por ese lado, decir, bueno, vivimos este momento histórico y lo vivo con él. Entonces sí, valió la pena y valió cada centavo, digamos. Más allá de todo lo que de todo lo que vivimos, la experiencia fue increíble.
0: Sí, sí, porque hoy contaba, como
1: pero
0: dice Vani, también
1: con
0: el diario del lunes, obviamente que la experiencia que te queda también, ya más allá que en el momento por ahí rezongaste, o como dijo él, de las palabrotas que tuvo ahí tu hijo y demás, que me vuelvan la entrada y demás, después ya con el diario del lunes y ver todo lo que sucedió y todo lo que fue y toda la repercusión obviamente que tuvo y el hecho histórico que fue, ya mirado de otra mirada precisamente, ya con el diario del lunes, obviamente que vos decís, bueno, sí, valió todo lo que vivimos y por algo pasó así también, ¿no? Y bueno, y la verdad que valió la pena.
1: Ahora, te digo, si nos hubiéramos quedado todo el primer tiempo sin poder ver y sin poder entrar a las tribunas, y ahí querés romper todo, sí, ¿no? Ahí, sí, olvidate, sí. Ahí es para esperar. Ahí te venís queriendo la cabeza del Chiquitapia, ¿viste? Así. Por eso, espero que toda la gente que no pudo, como nosotros, ver en el primer tiempo, que se haya podido ubicar. Estimo que en ese recambio de gente que hubo en el entretiempo, se pudieron ubicar. Claro. Pero bueno, sí. Valió cada centavo, digamos.
0: Bueno, Walter, muchísimas gracias, porque realmente nos dio usted un panorama de todo.
2: Sí.
0: Así que qué bueno.
1: Sí, no, fue variadito. Del cabo al disfrute en 4 horas, claro, sube y baja. Sí, sí. Espectacular.
0: Una adrenalina tremenda, ¿no? En el partido y la emoción. La emoción también, ¿no?
1: La emoción.
0: Así que qué bueno.
1: La emoción, ni hablar.
0: Te agradecemos por estos minutos, Walter, y muchísimas gracias por haber hablado con nosotros.
1: Dale, déjame dejarle un saludo a mi mamá, que los escucha siempre.
0: Bueno,
2: bien, muchas gracias.
1: Dale,
2: Walter, nos vemos, gracias, sí. Gracias.
1: Dale, saludos, gracias.
2: Bueno, ahí está, tremendo.
0: Tremendo.
2: ¿Qué película miramos nosotros?
0: Eso es lo que yo le decía, que por ahí, por televisión, vemos una cosa y que estando en el lugar es otra.
2: Tremendo.
0: Es la realidad.
2: Sí.
0: Entonces, la verdad que, bueno, por eso queríamos tener la palabra de él, aparte Es una persona también idónea para hablar de todo, ¿no? Porque hasta el propio evento podíamos hablar con él. Sabemos que hay más personas que fueron aquí de Urdina Reine, pero bueno, con él teníamos también, habíamos hablado y bueno, teníamos, él había subido videos también que tenían en sus redes también, así que bueno, hablamos un poquito con él y bueno, nos dio un panorama de todo, desde que llegó hasta que se fue y de todo lo que sucedió también en el lugar, así que bueno, la verdad que una muy linda nota de lo que fue este hecho histórico.
2: Muchas perlitas.
0: Sí, muchísimo, la verdad que sí, que una,
2: muchísima perlita,
0: una muy linda nota, pero bueno, obviamente lo emotivo también que tuvo la ida de él de haber ido con su hijo. Eso también.
2: Eso es lo más lindo.
0: Eso es lo más lindo, olvídate. Por ahí, como él decía, en este momento él no se da cuenta tal vez de la dimensión que tuvo, pero en unos años se va a dar cuenta de la dimensión que tuvo haber ido a ese partido, ¿no?
2: Seguramente que sí, seguro que sí. Bueno, 8:57, vamos a hacer otra pausita y a la vuelta volvemos con otro contacto más, así nos quedamos hasta la hora 10 entonces con La Mañana y su Gente.
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2: 9:07 minutos, 15:47, 83:96. Temperatura actual 16 grados. Sensación térmica 12.8 a esta hora de esta mañana. Continuamos, nos quedamos aquí hasta la hora 10 a través de la 89.7. 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Johnny, continuamos con el sorteo.
0: Sí, continuamos con el sorteo. Exactamente, por tenemos favor. Sorteo para la fiesta más 35 que...
2: Que para usted es raro, no sé por qué, pero bueno.
0: Que se realiza en Baza Biluaso, así que tenemos entraditas para regalar. Esto es en el Galpón Cultural, allí de la localidad de Baza Biluaso. Tenemos tres entradas para una persona y dos entradas para otra persona, para esta fiesta que se realiza el próximo 10 de octubre. Allí en Baza Biluaso, fiesta más 35.
2: Martín 122 ya está anotado para participar entonces para estas entradas. ¿Ya tenemos el contacto, Leo? Bueno, le damos la bienvenida a Marisa González. Marisa González, quien es la directora, ¿sí? De Hermana Cecilia, la presidenta, mejor dicho. Buenos días, Marisa, ¿cómo estás?
12: Hola, buenos días a todos. Muy bien, gracias.
2: Bueno, bienvenida a La Mañana de Cristal. Bueno, Marisa, te solicitamos para que nos cuentes un poquitito porque este próximo sábado llega la Feria de Emprendedores allí.
12: Sí, sí. Sí, es algo que se organizó, digamos, en poco tiempo. Bueno, ya que las fechas, digamos, de octubre, noviembre están todas ocupadas con otros eventos, bueno, encontramos esta fecha ahí un tanto sola, y así que la aprovechamos, así que tuvimos poco tiempo para organizarnos. Pero más allá de eso, hermoso, hay mucha gente en Urdinarrain que se enganchó, son más de 30 emprendedores, va a haber más, o sea, muchos están para ver, es mucha gente que está queriendo salir adelante, entonces aprovechamos eso.
2: Bien, ¿qué lo motivó, Marisa, para realizar esta actividad?
12: Mira, bueno, siendo un centro comunitario, obviamente estamos para ayudar a la gente. Entonces, buscamos la manera de cómo ayudar a que salgan adelante por sus propios medios, ¿viste? O sea, no tanto el dar, sino que ayudar a ayudarlos a que se ayuden.
2: Claro.
12: Así que, bueno, se nos ocurrió esto porque vimos que muchos chicos, hay mucha juventud, que está buscando la manera de hacer algo por salir adelante, entonces dijimos, bueno, vamos por esta gente, para darles la oportunidad de que la gente lo conozca por Dina Reyn, y aparte después a través de redes sociales, con fotos, videos que se suben, nos va conociendo por los vecinos, porque son gente que quiere le gusta trabajar, trabajan hermoso, porque he visto trabajo de ellos, la verdad que es una maravilla. Y bueno, lo organizamos, ya te digo, no, tuvimos poco tiempo, fue algo más, como para decirlo, más de casa, pero al final se fue, se fue a grande, por suerte. La iniciativa era más que nada para la gente que recién empieza, ¿sí? Para los que recién están empezando desde su casa, que por ahí no tienen todas las herramientas, pero tienen una voluntad enorme. Entonces dijimos, le damos la chance a esta gente de que venga, de que se haga conocer. Y bueno, resultó, la verdad que sí, muchos anotados, están todos entusiasmados. Inclusive hay gente que no participa y aún así ofrecieron gazebo, mesa, para lo que, como ya te digo, como no cuentan con todas las herramientas, todo, entonces, que sí ya tienen una cancha en esto, digamos, que ya andan más en esto, se arrimaron a colaborar con esta gente, ayudamos, bueno, para que todo salga bien.
2: Bueno, esta es la primera vez, ¿no? Es una prueba piloto, digamos, sí. Pero ya me dijiste que tenés, o tienen, mejor dicho, 30 emprendedores ya confirmados, digamos. Mm. Es una prueba piloto, aparentemente va a funcionar, sí. ¿Se podrá seguir haciendo?
12: Sí, la intención es esa. A veces lo que, o sea, lo que a nosotros nos complica, más que nada, son las fechas. Mm. O sea, se sabe que en tiempo verano Urdinarrain se llena de fiestas y eventos, entonces es muy difícil encontrar ahí un espacio para hacerlo. Mm. Y en tiempo invierno afuera es muy frío, es muy difícil encontrar un día como para que la gente realmente lo disfrute.
2: ¿Cuál es la fecha límite, Marisa, o hay lugares todavía disponibles para emprendedores que se quieran sumar?
12: No, nosotros decidimos dejarlo con 30 personas por el hecho del espacio, o sea, porque no hay mucho espacio. A ver, desde el comienzo lo queríamos hacer atrás del salón, la canchita de fútbol, que ahí sí es grande, pero tenemos problemas de que no tenemos iluminación. O sea, la iluminación es poca. Y entonces ya caída la noche no, o sea, una vez que bajara el sol ya no se iba a ver nada. Y entonces nos pudimos hablar para hacerlo acá adelante, delante del salón, inclusive si falta espacio y delante, ocupar parte del Boulevard 25 de Mayo, que por ahí hay un poquito más de luz, pero el espacio es más chico, más reducido. Entonces decidimos dejarlo ahí, digamos, hasta 30, pueden ser que sean un poquito más, porque por ahí, ya te digo, se ayudan entre ellos con la idea de compartir la mesa, por ejemplo. Uno tiene un poquito de una cosa, otro tiene un poquito de otra cosa, entonces comparten, así no se hace muy muy, muy grande y no se ocupa tanto espacio.
2: Bien, ¿va a haber una cantina funcionando allí?
12: No, cantina no. Va a haber venta de tortas fritas, bueno, algún jugo, alguna cosa así, pero no, cantina no, porque ya cantina tenemos que... tuvimos muy poco espacio, muy poco tiempo para organizar.
2: Claro.
12: Ya poniendo cantina necesitamos permiso, necesitamos policía, esas cosas, y es mucho. Tenemos muy poco tiempo para eso. Y poco recurso. Claro. Para eso teníamos poco recurso. Así que decidimos, ya te digo, hacerlo sencillito, y si funciona, si ve que a la gente le gusta, tanto a la gente como a los emprendedores, resulta bien, nos iremos a organizar para más adelante, buscando una fecha que más o menos nos convenga a todos.
2: Bien. En el flyer dice, Marisa, habrá música. ¿A cargo de quién va a estar esto?
12: Bueno, es el chico de Hormuz, Jonathan Hormuz, y él se ofreció para hacernos el sonido, obviamente a colaboración, así que también se ofreció para hacer unos temas después cuando más o menos esté finalizando. Un chico de acá del barrio, que la verdad que anda muy bien, muy buen corazón, un muchacho muy muy bueno que siempre se ofrece para colaborar con las cosas del salón. Así que bueno, va a estar él, Las tortas fritas van a estar a cargo del Centro Comunitario de Hermana Cecilia. Las tortas fritas corren por nosotros, digamos. Eso sería la ganancia que obtendría el salón. Después lo otro es para los emprendedores. Y ya que está, te comento que estamos organizando ya para el 16 de enero un baile ahí en el centro, ahí en la canchita. Ya tenemos la fecha, ya tenemos de parte de los músicos, tenemos que seguir organizando. Ya en cuanto terminemos con lo que es la Feria de Emprendedores, vamos a lanzar la propaganda del baile.
2: Bien. Bueno, ya, Marisa, ya para ir finalizando, contanos cuándo va a ser la fecha y el horario.
12: Bien. La feria va a ser el 10 de octubre, este sábado 10 de octubre, iniciando 2 de la tarde. 2 de la tarde porque ya te digo el tema de cuestión de iluminación, que por ahí muy tarde no lo vamos a poder estirar. Y bueno, a partir de las 2 de la tarde van a poder ver, acercarse al salón, van a ver todo acá adelante. Vamos a adornar el frente para que quede un poco más vistoso, diría mi mamá. Y bueno, que por ahí tenga una mesita que por ahí les pueda ayudar como para poner. Nosotros en el salón contamos con algunas mesas, pero no tantas. Entonces, por ahí, que quiera acercarse, quiera colaborar algo para esta gente, como para ayudarlo, un gazebo, una sombrilla, un caso que haya sol, estaría buenísimo. Porque nosotros en el salón no contamos con esto. Y ayudamos con lo que podemos, con lo que tenemos. Y bueno, y los emprendedores también están buscando a su manera también poder tener todo listo para el sábado. Bueno, aparte de eso, te comento. Va a haber sorteo. Cada stand va a donar un premio y va a haber sorteo para entre la gente que asista. Y otra cosa que también está, digamos, previsto ahí, hay un chico que en este momento está acá y es de Buenos Aires. Hasta lo que tengo entendido, él vivió su adolescencia acá en Urdinarrain, luego se fue a Buenos Aires y ahora volvió. Volvió y tiene una peluquería. Él, a través de la peluquería, se lanzó una rifa, donde el premio creo que es un gorro, una remera y un corte de pelo, con la intención de que el dinero recaudado de esa rifa va a comprar alimentos. Parte de esos alimentos quedarán en el comedor del salón que funciona acá en Hermana Cecilia, y otra parte va a ser repartida a la gente más necesiten en ordinar. Así que este chico va a estar ahí con nosotros y bueno, para que la gente esté sabiendo que la rifa va para eso. Igual se va a comentar en el momento del evento.
2: Perfecto.
12: Bueno, sería más o menos lo que hay. Me estoy acordando en este momento.
2: Está muy bien, bien, bien completo, Marisa, bien completo. Bueno, te agradecemos por estos minutos y muchos éxitos entonces para este sábado 10.
12: Ya, muchísimas gracias a ustedes por estar, por preocuparse, porque ya te digo, para nosotros fue algo muy muy de golpe, un poco tiempo, y por ahí tuvo difusión, sí, pero no tanta, y gracias a ustedes por siempre colaborar, digamos, con Hermana Cecilia.
2: Muy bien, muchas gracias.
12: Muchísimas gracias.
2: Hasta luego. Bueno, ahí la teníamos, Marisa González, quien es la presidenta de Hermana Cecilia. Actividad también para este próximo sábado.
0: Sí, sí, mucha actividad realmente para este fin de semana largo. Así que bueno, vamos a tener mucha actividad aquí en nuestra ciudad y también allí en el Salón Hermana Cecilia.
2: Pero en el fútbol también hay actividades.
0: De fútbol y de básquet.
2: Y de básquet,
0: de básquet también. Así que básquet vamos a tener también aquí en nuestra ciudad, lo que te voy a comentar para... continuar aquí en la mañana, porque juega Luciano, va a estar jugando de local. ¿Sí? Mañana, mañana viernes 21:30 va a estar enfrentando a Racing de Gualeguaychú, donde aquí en nuestra ciudad entonces juega Luciano 21:30 mañana por la fecha número 13 del torneo prefederal de básquet. También por esta fecha lo harán Bancario, que enfrentará a Regatas, Parque Sur enfrentará a Saninetti, Atlético Tala enfrentará a BH y el libre será Peñarol, la jornada de mañana viernes. Pero va a haber doble jornada de lo que es el básquet en este fin de semana, porque el domingo vuelve a jugar Luciano, pero lo hará de visitante. En este caso enfrentando a Peñarol de Rosario del Tala, partido que se va a jugar en Rosario del Tala a la hora 20 del próximo domingo. También por esta fecha jugarán Racing Bancario, Regatas Parque Sur, San Inés y Atlético Tala, y el libre será BH en la fecha número 14 de lo que es el torneo prefederal de básquet. Las posiciones: Atlético Tala, Regatas tienen 18, 16 para Luciano, Peñarol y BH, y 15 puntos tienen Racing Parque Sur, San Inés y Bancario. Muy pareja realmente lo que es la liga prefederal de básquet. Luciano entonces con doble jornada este fin de semana, pero el partido en Urdinarrain es mañana, mañana 21:30 aquí en Urdinarrain. Luciano enfrenta a Racing y el próximo domingo visitará a Peñarol de Rosario del Tala.
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2: 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Bueno, para Johnny es raro, para mí no tiene nada de raro, pero estamos de sorteo más 35, gente que se va anotando.
0: Exactamente, sorteo, fiesta más 35 en Masa Biloazo, Galpón Cultural, 21 horas, tenemos sorteo de entradas. Para lo que es esta fiesta, vamos a hacer dos sorteos. Para una persona le vamos a dar 3 entradas y para la otra persona 2 entradas para que puedan ir también acompañados. Así que tenemos sorteos aquí en la mañana también de esta fiesta cuando se le cayó la virome a Vani también.
2: Y la voy a buscar, permiso, a la cámara, aquí.
0: Así que...
2: Está fuera de virome. También por ahora.
0: No le hagamos reír mucho.
2: Sí, pará, que son míos.
0: Sí, porque los pagaste.
2: No. Son míos.
0: Así que bueno, tenemos sorteo.
2: Tenemos sorteo
0: en la mañana.
2: Adelina 772 que se anota para el sorteo. Tenemos un audio. Leo, chequealo por las dudas antes. No vayas a hacer cosas que nos digan. Salgan de ahí.
0: Claro, sí.
2: Salí de ahí, maravilla. Bueno, también anotamos por aquí a Martín, Liliana, Martina, Emiliano. Bueno, los chicos quieren ir, ¿eh?
0: Sí, quieren ir, así que
2: ya están participando. ¿Cómo? Bueno, listo, es un dato de lluvia, ahora lo vamos a estar contando. Por aquí también, buenos días, me pasan, dice que busco trabajo por la mañana y tarde, cuidado de niños, atención de personas mayores, limpieza, ayudante de comercio, tengo experiencia, nos dice la señora, y pasamos el numerito, 1556-1692, 1556-1692, entonces búsqueda laboral. Anótame para el sorteo, nos dice por aquí de las entradas, Analía 895, entonces, Ana, ya estás anotada para el sorteo. Por aquí, buenos días, felices jueves, chicos. Me anotan para el sorteo Silvina 997. Silvina, que ya está anotada para el sorteo, más 35.
0: Exactamente, fiesta más 35 en Basa Bilbaso.
2: Bueno, Johnny, ¿vamos a una tandita más?
0: Vamos a la pausa de la radio, tenemos que hacer.
2: Bueno, vamos a la pausa de la radio. ¿Estamos medio perdidos? ¿Estamos bien?
0: Sí, estamos bien.
2: ¿Vamos bien, Leo? Sí. Vos cuando venga, vos decile que estuvimos perfectos. Perfecto. Del 1 al 10, decile 11.
0: Sí, olvídate, conociéndolo.
2: ¿Vos ya decís que no está chequeando?
0: No, se está escuchando, pero eso pone la firma.
2: Ay, por Dios, que no lo escuche. Vamos a la pausa de la radio y volvemos.
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14: Hola, buenos días, ¿cómo les va? Ay, quería pasar la lluvia de Yasuta anoche, en total 56 milímetros. Bueno, saludos, gente. Pase bien. Siento mucho no poderlo escuchar.
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9: Minutos, estamos en Cristal a través de la 89.7. ¿Con qué temperatura, Johnny?
10: ¿Qué temperatura?
9: 16.
10: Ah, bien.
9: 16, estamos bien.
10: Bien.
9: Sensación térmica 13, estamos lindos, vamos bien. Uh-huh. Nosotros consideramos, sí, que vamos bien. Y tenemos que seguir. 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

0: recetas, ¿eh? 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
1: Yo no hago milanesas.
0: Pouch.
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0: Decime que sí, Johnny.
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0: ¿Sí?
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0: 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No.
1: Sí, sí, sí.
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1: No, la receta no. La receta no, no. No, no, eso es ese.
0: No creo.
1: No creo. No creo. Pero las milanesas sí.
0: ¿Sí?
1: Las milanesas
0: bueno,
1: sí.
0: No vamos a conformar con eso, ¿eh? 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
1: Más 35, exactamente, la fiesta que se viene el próximo sábado en Vaso de Bilbao.
0: Me dolió esto que dijo.
1: Sí.
0: Me dolió eso.
1: ¿Le dolió?
0: Sí.
1: Bueno, no.
0: ¿Por qué? ¿Por qué le es raro?
1: No, no, porque bueno, parece nada más, un poco raro. Pero bueno,
0: vas a llegar.
1: Llama la atención, en realidad, llama la atención. No, ya estoy. Ya estoy en más 35, pero bueno.
0: No,
1: llama la atención nada más. Así que bueno, fiesta más 35 entonces. 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Les comento que en esta semana tuvimos fecha de fútbol departamental. Un solo partido se ha disputado, que es el partido entre Defensores y Unión del Suburbio. Partido que fue el día martes. Terminó 3-2 en favor del equipo de Defensores del Oeste, que le ganó 3-2 entonces a Unión del Suburbio. Los partidos de anoche quedaron los dos postergados. Jugaba Juventud y Narraín. Bueno, quedó suspendido Juventud Urdiarrain y también la vencedora Pueblo Nuevo. Hoy tres partidos programados: Deportivo Urdiarrain Central La Roque, aquí en Urdiarrain, Central Entrerriano Camioneros en cancha Central Entrerriano y Sarmiento Independiente en el Estadio Municipal. ¿Qué nos dicen desde el Club Deportivo también? Que muy probable que se suspenda. Muy probable, se va a esperar obviamente hasta lo que es el mediodía, pero muy probable, está muy complicado, así que bueno. Vamos a esperar igualmente a ver qué es lo que sucede, pero llovió mucho en realidad, claro. Todavía obviamente no tienen nada de lo que pueda llegar a suceder para lo que es la noche, pero llovió mucho y muy probable de que no tengamos fútbol, pero igualmente vamos obviamente a estar atentos a lo que suceda con lo que son los partidos para el día de hoy, que hay tres programados. Lo más probable también es que estos partidos queden para entre semana de la semana que viene, y en el fin de semana tenemos programación, por eso les decía que muy probable queden para entre semana. Veremos qué día después, seguramente también entre miércoles y jueves. ¿Por qué? Porque tenemos el domingo aquí en cancha de Juventud y en la Reina, Juventud frente a Sarmiento, 16:15. Los horarios ahora de los partidos, 4 y cuarto de la tarde, en cancha de Juventud. El domingo entonces Juventud frente a Sarmiento. En cancha de Central La Roque también el domingo van a jugar Central La Roque, la vencedora, también mismo horario para este partido. El lunes, feriado, cancha de Deportivo Urdiarrain, Deportivo Camioneros, también 16:15 el horario de este partido. Podría darse esa manera, digo, que quede igualmente programado para lo que es la próxima semana, porque jugaría lunes y jueves. Después recién Deportivo y Juventud sería domingo y miércoles. Así que no habría problemas en ese caso de quedar igual programada para lo que es la próxima semana. También el día lunes en cancha de Polo Nuevo Central Entrerriano, 16:15. 16:15 también en cancha de Juventud Unida Defensor del Oeste. Y en el Estadio Municipal, pero más tarde, 21:15, van a jugar Independiente Unión del Suburbio por la fecha programada para el fin de semana para el fútbol departamental.
0: Bueno, ¿tiene ganas de meterse en problemas?
1: ¿Por qué?
0: Leo,
1: la verdad no.

0: leerlo?
1: La verdad no, la verdad no.
0: Bueno, pero los mensajes los leemos.
1: Sí, sí, sí, bueno. Pero no tengo ganas de meterme en problemas.
0: Bueno, yo pregunto, ¿viste? Por ahí un día decís, che, hoy tengo
1: ganas de meterse. ¿Quién tiene ganas de meterse en problemas? No creo que haya
0: alguien.
1: Estoy
0: tan aburrido, tengo menos 35, quiero meterme en problemas. No, bueno. Leemos los mensajes. Buenos días, dice, chicos, este mensaje para el intendente, dice, mucha peatonal y centro, a ver si arregla la vereda de obras sanitarias, una vergüenza como para llevar a los chicos a la escuela, nos dice, a las escuelas y colegio. Que tengan una linda mañana. Mensaje linda dice, mañana. La radio, los leemos, por supuesto que sí, y muchas gracias. Hola, dice, chicos, me anotan para el sorteo, Liliana 373, que se anota entonces para el más 35.
1: Muy bien, perfecto.
0: Viste, salimos ilesos. Sí. Salimos ilesos. Bueno, seguimos en Cristal. Tenemos una notita preparada que nos dejó Juan.
1: Exacto.
0: Para que tiene que ver con el intendente de Gilbert, el señor intendente de Gilbert. Entonces, una notita que nos cuenta porque Mariano Lacoste estuvo hablando con Juan y le contó cómo viene el comienzo de la construcción de su propio polideportivo. Estamos hablando de, por supuesto, que la ciudad de Gilbert, así que a continuación lo escuchamos.
2: Con Mariano Lacoste, intendente de la localidad de Gilbert. Bueno, Mariano, primero saludarte, darte los buenos días y bueno, hablar un poquito de lo que es la ciudad de Gilbert y de los que están trabajando, que bueno, Mariano, por lo que vimos, han plantado carteles, están con la ilusión de ir en marcha nomás por la construcción de un polideportivo. ¿Cómo estás?
3: Hola, Juan. Buen día para vos y toda la audiencia. Sí, la semana pasada mandamos... esta semana pusimos el cartel. Sí, uh-huh. Lo veníamos planificando, se armó la licitación, se adjudicó hoy. Hoy se adjudicó la... Ayer se adjudicó la obra a una empresa de Santa Fe. Se presentaron tres, una licitación pública. Así que muy, muy, muy contento, Juan, con uh-huh. este paso hacia adelante.
2: Bien. Mariano, explícale a la gente de Gilbert y, por supuesto, a la gente de Urdinarrain uh-huh. de qué se trata, cuál es el proyecto, un proyecto ambicioso para esta pequeña localidad, ¿no?
3: Uh-huh. Sí, realmente lo venimos hablando del 2024 y en función de las prioridades que nos fijamos con el equipo y, bueno, surgió la prioridad que era continuar lo que se había arrancado con el multiespacio de la casita, así que seguimos con eso, todo lo que fue educación, ahí se nos fue mucha plata, se nos fue no, o sea, se invirtió ahí, después seguimos con el colectivo, o sea, vas tirando para adelante lo que no consideras que el tema de prioridades, ¿no? Uh-huh. Entonces, llega un momento, yo estoy convencido 100% que lo que es deporte es lo que te da contención. Bueno, ya lo hemos hablado muchas veces con vos. Es contención, es disciplina, es imposible pensar que una comunidad como Gilbert no pueda tener una pileta o un playón deportivo, que dependamos exclusivamente de un club privado, que tenemos los convenios firmados como para desarrollar los deportes ahí, pero bueno, tuvimos que dar ese paso de para adelante y decir, bueno, es el momento ahora, y bueno, y así fue, lo fuimos programando, viste que soy bastante meticuloso en eso, siempre hubo un poquito de ahorro de acá, de allá, gestionando en Paraná también para que me acompañen, y bueno, y así se fue dando, Juan, venimos hablando hace 3 años de esto. Uh-huh. Y bueno, hoy lo pudimos plasmar en un cartel, en una licitación que ya está adjudicada, así que bueno, ahora hay que trabajar el doble.
2: ¿Qué contempla?
3: Proyecto, bueno, uh-huh. El proyecto pasa por una pileta semiolímpica en primera instancia, con todo lo que son los módulos de baño y servicio, y con un playón deportivo al lado. Esa es la idea, así que el playón todavía no fue licitado. Pero bueno, iremos por parte, vamos a ver cómo nos trata el tiempo con el niño, que va a estar demasiado complicado, pero bueno, tampoco nos podemos detener y esperar a ver qué pasa con el clima. Bueno, la obra se demorará, pero hay que empezarla, porque si no arrancamos, es seguir postergando algo que nosotros consideramos una necesidad dentro de lo que es la comunidad.
2: Uh-huh. Mariano, ¿dónde va a estar ubicado?
3: Ese fue otro tema. Acá tenía un predio el municipio sobre el tránsito pesado, allá atrás de los galpones de Juan Martín Ecker, como te dije, yendo para entrando por el granero de Gilbert, digamos, uh-huh. ahí en la parte de atrás, pasando Montevideo. Uh-huh. Ahí hay 2 hectáreas y bueno, se planificó sobre ese terreno. En un momento estuvimos en negociaciones, charlando con la cooperadora de, ¿cómo es?, del hogar de niños de la Sociedad de Beneficencia, pues yo consideraba que ellos tienen ahí 14 hectáreas, 2 hectáreas pegados a la escuela, entonces decís, bueno, me parece que es el punto, pero bueno, viste que cuando uno se mete en algo privado desde el Estado no es fácil y bueno, los puntos de vista son diferentes y tuvimos ahí 6, 7, 8 meses dando vueltas con eso que no lo pudimos llegar a concretar, de hacer un canje o buscarle un valor de posibilidad de decir, bueno, te doy 2 hectáreas allá, dame 2 acá, bueno, no se llegó a un acuerdo y bueno, eso también nos demoró un poco el lugar donde hacerlo. Pero bueno, volvimos a Foja Cero, no tendría que ser, y bueno, fuimos ahí, así que el lugar está ahí. La primera hectárea va a ser todo lo que es servicio, pileta y playón, y la segunda, en la parte de atrás, la idea es armar algo recreativo, como parrillas, y bueno, buscarle ahí la vuelta como para que la gente tenga un lugar de esparcimiento y pueda los fines de semana ir a un lugar donde poder compartir un asado con amigos, y bueno, esa es la idea del proyecto en general. Hoy por hoy estamos abocados 100% a la pileta y a segunda etapa, playón deportivo.
2: Bien, hoy por hoy también, Mariano, no, Gilbert no tiene nada de esto, digamos, no hay una pileta,
3: ya nos han visto todos estos años, salimos para Pasa Bilbaso, para Urdina Rain, para el Depo, para los clubes que nos dan esa, siempre tuvimos las puertas abiertas, pero bueno, hay que empezar a hablar, como hablamos siempre, de empezar a tener la identidad entre lo que es Gilbert y hacer un esfuerzo entre toda la comunidad, ¿no? Porque no es un trabajo fácil y una decisión tan fácil como decir, no, como le digo a todo el equipo, guarda que esto es mucha plata para Gilbert. Así que hay que hacerlo tranquilo, ordenado, y bueno, pensando en que esto va a tener un futuro de acá en adelante que me parece que va a ser un antes y un después, ¿no?
2: Igualmente, Mariano, si hablamos de plata también va a ser un ahorro a futuro, digamos, porque se van a evitar todos esos viajes, todo.
3: Sí, Juan, es toda una relación, pero al margen de la parte económica me parece que la contención de la comunidad pasa por ahí, no es un tema de plata. Vos decís, por ahí decís, bueno, es mucho más fácil, che, subimos al colectivo, vamos al Depo. Porque también es una inversión, porque eso después de ponerle contenido, que son los profesores, que son... O sea, no es solamente me ahorro ir hasta Urdina Rain o a Pasa Bilbaso con el colectivo, es como la casita, dijimos, bueno, mira qué linda la casita, bueno, ese contenido implica más profesionales, más gente, más movimiento, más costo, no, costo yo lo saco de mi mente y digo, es inversión. Bueno, esa es la idea que tenemos nosotros.
2: Mariano, pero bueno, ¿cuándo comenzaría y cuándo estaría culminado?
3: Hoy empezaron a tirar ya las líneas, ¿viste? Como hablan las partes técnicas, no me lo preguntes porque. pero bueno, ya la semana que viene calculo que vamos a estar juntándonos con el ganador y empezar a planificar ya todo lo que es materiales, eso ya está esperando que le digamos hacia dónde van de los diferentes corralones que ganaron el concurso de precio. Así que bueno, estábamos esperando la adjudicación de la mano de obra. Lo que nosotros necesitamos fue mano de obra. La idea también es ver, sentarnos con ellos y ver de qué está entre los tres que se presentaron, estaba previsto también tener la posibilidad de sentarnos y decirle, bueno, queremos dar mano de obra local acá. Así que ver de qué manera también podemos congeniar eso, ¿no? Hacer una, no es fácil meter un proveedor de acá porque es una facturación muy grande el costo de la mano de obra. Entonces, bueno, tuvimos que hacerlo público, pese a la resistencia de uno, porque quiere dejar el trabajo acá, pero bueno, le buscaremos la vuelta como para que gente de Gilbert pueda ingresar en toda esta movida también, ¿no?
2: ¿Quieren llegar al verano con la pileta o ya es muy ambicioso
3: pensarlo? Me encantaría, si sí, tengo deporte que está como loco, me dice, Mariana, ¿no qué hago? ¿Qué saco? Vos reservá, habla con los clubes, a ver qué propuestas nos hacen allá, y si tenemos acá, nos quedaremos acá, y si no llegamos, no importa cuándo. El tema es empezar, y ojalá lo podamos tener en diciembre, en enero, en febrero, no importa la fecha, hay que empezar a disfrutarlo desde la hora porque hoy me reía con Maristero, me dice, Mariano, eso era viceintendente de Jorge, creo, Olman, en ese momento, dice, venimos hablando de un playón, de un polideportivo de hace 26 años. Entonces, es una locura, pero hay que tomar esas decisiones, Juan. Es una locura, no, bueno, habría habido en su momento otras prioridades, pero bueno, ahora hay que rascar la olla, como digo siempre, y empezar a tocar las puertas que haya que tocar, los privados que puedan aportar. Bueno, la idea es hacerlo en comunidad, ¿no? Porque en definitiva es para todos.
2: Uh-huh. Luego de la pileta, digamos, van por la parte deportiva, digamos, todo lo que tiene que ver con...
3: Es el playón que ya lo tengo presupuestado. No, eso sale después, una segunda licitación. Ya está todo armado eso, está con las luces puestas. El proyecto, te vuelvo a repetir, Juan, yo lo tengo en la cabeza, lo tenemos con el equipo desde, te diría, agosto, septiembre del 2024. Hoy lo pudimos poner arriba de la mesa y decir vamos, y fuimos, pero no es que salió de un día para otro. Hoy lo pusimos en carpeta y dijimos, bueno, es por acá, vamos por acá, y salió. Licitamos lo que eran los materiales y bueno, ahora fue la mano de obra que nos quedaba pendiente.
2: Bien, no es fácil el contexto económico, Mariano, pero bueno, ¿con qué fondo, digamos, lo llevan adelante ustedes? Juan, ¿qué tienen pensado?
3: Nunca es momento. Yo tengo esa frase, puedo decir, che, es momento para cambiar el auto, y no es momento. Es momento para, no, nunca es momento. Si nos fijamos por los momentos, es muy difícil, pero me parece que uno se compromete desde el hacer. Entonces, los recursos son municipales y provincia ya me confirmó una parte que me estaría mandando. O sea, yo sé que lo voy a conseguir. Gestionando, andando, golpeando puertas, y vos sabés muy bien que yo no me largo a un piletazo si no tengo por lo menos un poquito de agua. Bueno, ese poquito de agua está. Hay que seguir. Y tengo ahorros, y bueno, y lo voy viendo y veremos cómo lo vamos piloteando, pero hay que hacerlo.
2: Uh-huh. ¿Está pensado en un espacio público, Mariano, para toda la gente?
3: Sí, público
2: ya está. ¿Exclusivo para la gente de Gilbert? ¿Cómo sería?
3: Bueno, salió por ordenanza. Yo ya lo tenía en el presupuesto de dos años anteriores. O sea, está aprobado por el Consejo. Hay un montón de cosas que se vinieron trabajando que ya están avaladas hasta por el Consejo Deliberante. Entonces, después hay que instrumentar la parte orgánica, para poner un nombre, decir, bueno, ¿cómo va a ser? ¿Cómo se va? Bueno, primero generémoslo al espacio, después lo ordenamos internamente y ojalá sea para todos aquellos que tengan el bien de venir a disfrutar un día acá. Después veremos si al de afuera le cobras, no le cobras. O sea, son cosas que van más allá de un proyecto de esta magnitud para lo que es Gilbert, ¿no?
2: Sí, igualmente son fondos municipales, volviendo a lo que es
3: fondo. Son fondos municipales, sí, sí. Uh-huh. Sí, sí. Igual estoy esperando unos fondos que van a venir de provincia. Vamos a llegar, Juan. Es lo que hoy te diría que me preocupa más arrancar, que los fondos los voy a ir generando. De eso estoy convencido.
2: Bien. Bueno, Mariano, te agradezco. Queríamos tener los primeros detalles porque, bueno, vimos el cartel y por ahí contarle a la gente de qué se trataba.
3: Bueno, Juan, te mando un fuerte abrazo. Gracias por el llamado. Y bueno, ya iremos charlando sobre el proyecto y ojalá en poco tiempo podamos decir, vengan a la piedra fundamental, diría. Pero dale. Bueno, ya lo vamos a ir armando.
2: Un abrazo.
3: Un fuerte abrazo, bien cariño.
2: Buenos días, chau, chau.
0: Bueno, ahí lo teníamos, a Mariano Lacosta, entonces, que nos cuenta sobre este polideportivo que se va a sumar a la ciudad de Gilbert, ¿eh? Muy bien, ojalá que suceda, y bueno, y por supuesto que vamos a ir a hacer un partidito, ¿sí? ¿Algo, sí, vamos a hacer? Sí, algo vamos a hacer. Bueno, seguimos, ella, Leo, nos vamos a pasar.
1: ¿Sí? Ya está, ya nos pasamos.
0: Sí, ya nos pasamos, bueno. 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Bueno, por aquí vamos a saludar porque... ¿Empezamos la dieta, Johnny?
1: Sí.
0: Johnny, ¿empezamos la dieta o no?
1: Sí.
0: Sí, ahí está. 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Y de esta manera llegamos al final.
1: No, todavía no.
0: ¿No? No, ah, no, tenés razón que no. Tienes razón que no.
1: Estamos sorteando no. Entonces Fiesta Más 35 en Basaviloazo el próximo sábado, 10 de octubre. Y bueno,
0: para que me falte anotar aquí alguien, ajá. Tenía un mensajito por aquí.
1: Bueno, anote.
0: Me anoto para el sorteo, nos dice. Ah, pero 554, ¿quién? Lo anoto para el sorteo, Cecilia. Lo anoto como bueno, Cecilia, entonces.
1: Listo.
0: Cecilia 554. Ahí está, bueno, ahora sí.
1: Muy bien.
0: Ahora sí.
1: Vamos con. Tenemos. ¿Cuántos son anotados? 8.
0: 8
1: anotados. Bueno, para el número 2 van 3 entradas.
0: Para el número 2, y el número 2 es Antonio 772. Antonio 772, entonces, es el ganador. ¿Se lleva cuántas?
1: 3 entradas.
0: 3 entraditas, ahí está.
1: 3 entradas y 2 entradas para el número, mi número favorito, el 7.
0: ¿El 7? Bueno,
1: sí.
0: El 7, Liliana 373. 7, Liliana 373. Aquí la vamos a dejar, ¿la podemos anotar ahí atrás?
1: Sí.
0: Bueno,
1: obvio. Después
0: dejamos con nombre, entonces.
1: Dejamos con nombre, sí, exacto.
0: Listo, ahí está, reiteramos. Entonces, Antonio 772 se lleva 3 entradas, uh-huh. Y Liliana 373 se lleva 2.
1: Ahí está, perfecto.
0: ¿Está? Bien, perfecto.
1: Y nos vamos.
0: Lo dejamos aquí en la radio para que lo puedan retirar. Bueno, llegamos al final.
1: Sí, ¿sale? Nos vamos.
0: ¿Cómo la pasó? ¿Bien?
1: Bien, muy bien. La verdad que sí. Estamos pasados, Marina, nos vamos.
0: Nos tenemos que ir. Gracias por estar del otro lado. Perdón, Leo, nuevamente. Y con usted nos reencontramos, si Dios quiere, ya con un programa como La Gente, el próximo martes a partir de las 8. Muchas gracias. 10.000
1: claro,
0: pesos más.
1: Claro, sí. Y bueno. 5 bueno, y 5, vamos.
0: Cortalo del vivo, cortalo. Hasta el martes.
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4: 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Para saber si... 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Sí, señor, nos estamos yendo. Sí, señor, 10 y 24 en el país. 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Nos vamos, 10 y 24, 30 milímetros la lluvia. Que lo pasen genial. 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

0: Te dicen que no aprendes nunca, que siempre cometés los mismos errores.
1: Claro. Bueno, ¿qué tal? ¿Cómo les va? Buen día para todos. ¿Cómo andan? Todo bien, linda mañana, ¿eh? Para hacer radio está tremendo, ¿eh? Bueno, acá estamos arrancando la mañana de este jueves 8 de octubre 2026, Santa Pelagia o Pelagia. Hoy es jueves 8 de octubre, ¿no? Sí, día del profesor y profesora de educación física, ¿eh? Hay cada profesor, mami. Día del trabajador rural, hay unos que son gritones, ¿eh? Oh, pobre gurises, ¿no? Oh. 1.70 creciendo el río Gualeguay sobre Rosario Tal, la farmacia Tuno del Pueblo. Bueno, el velatorio de Piero se realizará hoy en la ciudad de Buenos Aires. Estaba viendo los canales de aire hoy. El viernes el cotejo trasladará los restos reconocido cantante y compositor hasta el cementerio de Recoleta. 81 años tenía. El velatorio de Piero se realiza hoy en la ciudad de Buenos Aires. 81, la despedida continuará hasta el viernes, ¿eh? Una de las grandes voces de la canción latinoamericana, el autor de Para el Pueblo, lo que es del pueblo. ¿Cuánto trabajo, vos? ¿Cuántos dolores de cabeza le trajeron los políticos a este tema, no? Familiares, amigos y seguidores podrán despedir al músico de la hora 12.30 hasta la hora 20 de hoy jueves en Calle O'Higgins, 2846, Lázaro Costa, la sala velatoria. El cortejo fúnebre partirá el viernes 9 de octubre a la hora 11. Está previsto que llegue alrededor de las 11.30 al cementerio de Recoleta. Bueno, vamos a ver si encontramos el archivo que tenemos cuando trajimos por primera vez la palabra de Piero acá en la radio. El Día del Padre fue todo, ¿no? Que nos cantó, por supuesto, ¿eh? Con gente de Urdiarrain fuimos allá a Escobar. Allá tenían la quinta. Yo le decía la quinta, pero era como una residencia también para los chicos. Se trabajaba muy bien en esa época allá. No sé si estará todavía, pero bueno. Nacido en Italia, en 1945 llegó a Argentina junto a su familia cuando tenía 3 años, el amigo, ¿eh? En el país desarrolló la mayor parte de su carrera junto al poeta Cherkasky, creó canciones que atravesaron generaciones, ¿eh? Qué bárbaro. Bueno, mi viejo convirtió uno de los grandes clásicos de su repertorio. A lo largo de su carrera recibió numerosas distinciones, entre ellas un premio Conex por allá por el 85 y el Grammy Latino a la Excelencia Musical 2016. Un buen tipo, ¿eh? Defendió sus ideas sin robar, a los 30 ya parecía tener 80. ¿Eh? Piero, gracias por todo, Piero, gracias por todo. Bueno, amigos, acá estamos para acompañarte como lo hacemos siempre, el lunes a viernes por la mañana y por la media tarde, previo de un poquitito de comentario de este señor, ¿eh? Tenemos grandes recuerdos del amigo Piero. Te dije 1.70 creciendo el río Gualeguay sobre Rosario del Tala, ¿eh? Vamos rapidito a sobre estos compromisos comerciales. 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
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Andan bien los chicos, Muy bien, ¿Cómo anda mi amigo licenciado en Kinesiología y Fisioterapia Ezequiel Carrucia, matrícula 21-25?
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0: 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Bueno, el pronóstico, esperemos que... ¿eh? A ver... Bueno, nublado, nublado, mañana viernes, 12, 17 de máximo. Mirá, lluvias para mañana viernes, por la mañana, tarde y noche, lluvias. ¡Oh! El sábado, lluvias aisladas y lluvias aisladas. Y el domingo, bueno, nublado. Pero viene complicado viernes y sábado, ¿eh? Bueno, ha sido un gusto, un placer, una enorme satisfacción estar con ustedes aquí en este jueves 8 de octubre 2026, Día del Profesor y Profesor de Educación Física, Día del Trabajador Rural, ¿eh? Que tengo para acá. Bueno, gracias Pedro, se escucha muy bien allá. Saludo para el nuevo intendente, ¿eh? Que hoy intendente va a tirar este pasabilbaso, ¿eh? Señores, a la media tarde nos reencontramos porque tengo una nota muy linda para compartir a nivel internacional, porque ayer estuvimos en la iglesia congregacional con una entrevista muy, pero muy linda. La vas a escuchar, si Dios quiere, esta tarde aquí en Radio Cristal, ¿eh? Chao, hasta luego, chao.
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El mismo tren, sí, el mismo tren, sí señora. Vamos a sacar un poco, muchos agudos, queda feo. Chifla, chifla. 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
0: 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Bueno, todo espectacular, ¿eh? 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En un rato van a estar, lo van a estar dando a conocer si se juega y cuándo se juega, Te recuerdo que en Espacio Living tenemos más de 30 modelos de sillones disponibles para entrega inmediata. 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
0: 15-478-396, mensaje de texto o WhatsApp aquí a Radio Oriental, 15-478-396. ¿Qué nos dice Norma? Hola,
2: buenos días.
0: Hola. ¿Qué dice?
2: Quiero saludar a mi querida nieta Valentina Volker, que hoy llega a sus hermosos 22 años.
0: 22.
2: Un saludo de parte de su abuela Norma.
0: Para Valentina.
2: Que la quiero mucho con todo mi corazón. Que lo pase lindo junto a su familia. Y que Dios me la bendiga, siempre la proteja. Que tenga lindo día.
0: Ahí está, saludito para Valentina. Entonces, ya le voy a contar los cumpleaños que tenemos hoy, ¿eh? Ya le vamos a contar los cumpleaños que tenemos hoy. Entonces, en esta jornada de jueves 8 de octubre. Sí, señor, ¿eh? A ver si tengo algo aquí. Que tenemos por aquí algunas informaciones, algunas noticias.
3: Buen día.
0: A ver, buen día las noticias, escuchá.
3: Mientras dormías.
0: A ver,
3: Crisis profunda en la industria.
0: Escuchá.
3: La CGT marcha contra el gobierno y advierte por cierres de empresas. Premio Nobel de Literatura para la autora canadiense Anne Carson. AISA tiene nuevo dueño. El grupo de Filiberti ganó la licitación. Turbulencias en la mesa chica. A 20 años de la tragedia de Ecos, el chofer del micro rompió el silencio. Soy una víctima más de dos borrachos al volante. De entrada, deportes.
0: A ver.
3: Los cuenta Andrés.
0: A ver, Andrés.
4: Según Olé, el seleccionado de Benín dedicó un mensaje a Lionel Messi tras su último partido con la selección argentina. El equipo africano destacó la trayectoria del capitán y lo calificó como un ejemplo para millones de habitantes. La cuenta oficial de Benín en redes sociales agradeció al futbolista por el honor de disputar su encuentro de despedida. Además, el seleccionado invitó a Messi y a todos los argentinos a visitar su país en el futuro. En la red social X, el equipo africano bromeó sobre un posible próximo enfrentamiento sin la presencia del capitán. Argentina venció a Benín 3-0 en el Estadio Monumental con una participación determinante de Messi en los goles. Según I, es Pi en Argentina. Lionel Scaloni aprovechó la reciente fecha FIFA para probar nuevos futbolistas en la selección. El entrenador busca alternativas colectivas tras la despedida de Lionel Messi del equipo nacional. Durante los encuentros ante Bolivia y Burkina Faso, 8 jugadores tuvieron su estreno absoluto en la mayor. El director técnico también evaluó el desempeño de Nico Paz y Gianluca Prestiani en distintas funciones ofensivas. Además, el equipo probó un sistema con 2 delanteros de área desde el inicio de los partidos. La intención del cuerpo técnico es sostener la identidad del grupo mientras integra a una nueva generación de jugadores. Según Noticias Argentinas, Lionel Messi regaló una camiseta firmada a los hinchas de River. El astro rosarino dedicó la prenda con cariño para la gente del club. La casaca corresponde a la edición especial que utilizó en su despedida de la selección argentina. El objeto quedó expuesto en el museo de la institución ubicada en Núñez. Previamente, la dirigencia del club le entregó al jugador una plaqueta y el carné de socio honorífico. El homenaje reconoció su trayectoria invicta en el Estadio El Monumental.
0: Qué bueno, ahí está lo que tiene que ver con algunas informaciones. A ver.
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0: Espectacular. Bueno, ahí está lo que estamos disfrutando. 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Bueno, muy bien, estamos en Cristal 89.7. 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La vida es una fiesta. A ver, che,
1: Hola Leo, buenos días.
0: ¿Cómo
1: andan?
0: ¿Todo bien?
1: Quiero saludar a mi hijo en el día del profesor, si no me equivoco.
0: Claro, es el día del profesor.
1: La radio porque no me acordaba.
0: Sí, muy bien.
1: Quiero saludar a mi hijo Pablito, decirle que lo amo con todo mi corazón.
0: Ahí está Pablito.
1: Y que lo estoy esperando al mediodía.
0: Ay, Pablito.
1: Muchas gracias, Leo.
0: Dale, Pablito, si vos no querés ir al mediodía a comer, decime, voy yo, ¿eh? No. Bueno, está Pablito, el profesor de educación física, Pablo Darno, un fenómeno, Pablo. Bueno, está en el día del profesor. El saludito para todos los profesores, ¿eh? Después vamos a poner algunos mensajes que tenemos, pero si quieres mandarle el mensaje a algún profesor en especial, mandalo, 478-396, 478-396, mensaje de texto o WhatsApp, así, ahí, a Cristal. ¿Qué te pareció la despedida de Messi? Me dice, espectacular, ¿eh? Sí, espectacular lo de Messi. Me perdí el principio. La media hora, yo pensé que empezaba a las 9 y era a las 8 que empezaba, me lo comí. No, la verdad no volví a mirar para verlo, porque está grabado en algún lugar. Yo creo que por ahí son más anti Messi o selección argentina que otra cosa, porque se preocuparon porque pusieron la propaganda de Sancor. ¿Y cuál es el problema? si ese debe haber sido el que pagó la todo eso. Yo, a ver, también lo podría haber hecho. ¿Por cuál es la diferencia? ¿Ponerlo antes o ponerlo después? Al contrario, vos lo pones antes y después, cuando viene todo lo de Messi, ya no te perdés nada, porque mucha gente no se habrá dado cuenta que arrancaba eso. A mí me parece fenomenal y no le veo la... En C5N veo que lo criticaban y que le pegó con la derecha, pero no, lo están perdiendo de vista los demás. Lo fantástico, el homenaje a Messi, no se preocupen por eso. Bolazo, es un bolazo. Enojado porque pusieron la propaganda y sí es el que paga. ¿O vos te crees que eso lo paga la AFA? No, es el que paga, le paga las propagandas, le pagan todo, son los y bueno, obvio, eso lo arreglan. Vos cuando sos si auspiciás algo, decís, bueno, mirá, yo te doy la publicidad, pero quiero que lo pongas en tan cosa. Y bueno, después lo arreglás, le han cobrado, sabés lo que ha pagado Sanco, ¿no? Pero me parece preocuparse por eso, la verdad. La mayoría de los comentarios en las redes se basan en eso, un bolazo. Bueno, es lo mismo si pateó con la derecha o la izquierda, porque tiene razón, Johnny nos decía hoy, el centro que le hizo el gol a los ingleses, el centro lo pateó con la derecha, cuando él es zurdo neto. Pero además, si le prestan atención, cuando pasan, lo he visto en el video, se lo vi ahí que lo tenía la gente Ojana, el videito, y empieza a patear con la izquierda. Lo que pasa es que después se cruza y da la sensación que le pega con la derecha, porque él está hecho con drones, eso. No es una filmación directa. Pero no, en C5N veo que va, seguramente en todos los canales, pero vi ayer que critican, no se preocupen por eso. 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Están escuchando ahí a full la radio. 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La preocupación por si el Chiqui Tapia, esto, aquello, ¿quién nos roba a la Argentina? O los que están no están renovados, pero si roban todo, no se preocupe. Eso no se va a acabar nunca, lamentablemente, porque el que gobierna es el que tiene la manija. Y los que están en las grandes empresas como es la AFA, Grondona también, todos los que pasaron anteriormente afanaron a dos manos, es así. Pero bueno, yo creo que eso lo dicen los antiselección. Bueno. Hay que estar contentos que tenemos campeones. Y le voy a poner un videito, a ver si lo tengo por aquí, para que vean por qué Messi, hay gente que todavía lo discute. ¿Qué me dice Charlie? Claro, parece mentira que haya gente tan estúpida. Es verdad, o sea, cada uno es dueño de opinar, pero hacer semejante lío porque salió la propaganda primero, porque pateó por la derecha. No, los Messi es lo mejor, lo mejor de lo mejor. Yo digo que no, yo por lo menos, y también la gente de mi edad o de mi época, somos unos bendecidos por haber visto los dos fenómenos de la Argentina, los dos. Cada uno tiene su diferencia en algunas cosas, pero fueron los dos fenómenos. Los dos fenómenos, aquello que nos tocó vivir, lo de Maradona, era genial, una cosa increíble. Y bueno, lamentablemente terminó mal en lo personal. Y Messi es otro tipo de persona, pero las satisfacciones que nos dio Maradona fueron geniales. Fueron geniales. Además, ¿quién no se separaba el país para ver el partido de Maradona? Después ya entra que si la droga, que esto, que aquello. Bueno, eso es un problema ya personal. Y lo de Messi, también yo creo que es un ejemplo para los más chicos, sobre todo también con la educación y todo eso. Es un ejemplo, es más completo en ese sentido. Pero además, a ver si tengo tiempo, le voy a poner esto porque eso no lo sabía, porque es el mejor de todas las épocas. A ver si es este. No me acuerdo. Escuchá, sí, este es. Escuchá por qué, yo no lo sabía, ¿eh? Pero acá te tira todos los datos, mirá. A ver por qué.
2: 497 jugadores han sido campeones del mundo. Escuchá. 88 jugadores han sido campeones del Mundial y de la Champions.
0: Escuchá.
2: 10 jugadores han sido campeones del Mundial, de la Champions y del Balón de Oro. Y solo 2 jugadores han sido campeones del Mundial, de la Champions, del Balón de Oro y del Balón de Oro del Mundial.
0: Pero solo uno
2: ha sido campeón del Mundial, de la Champions, del Balón de Oro, del Balón de Oro del Mundial y de la Bota de Oro. Este es solo un pequeño dato de lo que pierde el mundo del fútbol con la despedida de Messi de la selección argentina.
0: Ahí está, clarísimo, clarísimo, ¿eh? Impresionante. Bueno, no sé quién será el otro que tuvo. Cristiano Ronaldo no es porque no salió campeón del mundo nunca con la selección. Entonces, no sé, debe ser Zidane o alguno de... alguno de esos jugadores. Bueno, tremendo, tremendo. Bueno, muy bien, che, ya nos vamos a ir a Meditaciones Cristiano y la tenemos a Mari, que ya está aquí. A ver qué me dice Dante Hill. Un abrazo enorme para todos ustedes. Saludos a familiares, amigos y conocidos. ¿Cómo pasaste el cumpleaños, Dante? ¿Cómo pasaste el cumpleaños? Impresionante, te saludamos, pero bueno, ya no respondiste, seguramente no estabas escuchando. Vamos a las quinielas que nos está pidiendo Estercilia, nos está pidiendo los numeritos de las quinielas, así que vamos, en un ratito vamos a saber si hay fútbol o no esta noche. Partidazo clásico de el clásico departamental. Espero que no lo metan el viernes, porque el viernes juega Boquita, ¿eh? No lo van a meter el viernes. Bueno, en la Nacional 7218, el 18 es la sangre. En la Nacional de la previa, la de Buenos Aires, 4103, 4103, 03 Ancono. Santa Fe 6655, 6655. Los gallegos son la música. En la de Córdoba 2504, 2504, el 04 es la cama. Y en la de Entre Ríos 3684, 3684, el 84, la iglesia. Ahí están los numeritos de las tómbolas, sí señor. 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
0: 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Ahí estamos a full. Nos vamos a Meditaciones Cristianas. 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Acá me manda, sopló la velita. ¿Qué tal la velita? ¿Te gustó? Ahí está, sopló la velita Dante. A ver que si... Escuchá, a ver. Ahí está. No quedó ni la torta, que era de papel. Hasta la torta, a ver, poné de vuelta. Mirá, ahí Dante Hill me manda el video de cuando sopla la vela, parece, viste, el cuento del lobo con los chanchitos, eso, que le sopla la casa y se vuela. Bueno, a ver, escuchá. Bueno, qué soplada le pegaste a la vela, Dante. Bueno, nos vamos a Meditaciones Cristianas. Capaz que está escuchando, capaz en una de esas está escuchando el querido Dante Hill, que está por allá por Pinamar, no es poco, ¿eh?

0: Dios todopoderoso y eterno, que con amor generoso sobrepasas los méritos y los deseos de los que te suplican, derrama sobre nosotros tu misericordia, perdonando lo que inquieta nuestra conciencia y concediéndonos aún aquello que no nos atrevemos a pedir. Por nuestro Señor Jesucristo, tu Hijo, que vive y reina contigo en la unidad del Espíritu Santo y es Dios por los siglos de los siglos. Amén. Así estamos iniciando nuestro Meditaciones Cristianas del día de hoy, 8 de octubre. Y los saludamos a todos, queridos oyentes de Radio Cristal, ¿cómo están? Deseamos que estén bien. Nosotros también con la alegría de compartir la palabra de Dios con todos ustedes. Antes de ir a la lectura, vamos a poner todas las intenciones que tenemos para este día. Hoy el Señor en su palabra nos invita a pedir, así que pidamos mucho que Él en su debido tiempo nos dará todo lo que necesitamos. Y sí, y el Señor escucha, tengamos fe y estemos convencidos de que Él nos escucha. Así que bueno, pidamos. Nosotros desde acá pedimos por toda la iglesia, por el Papa León, por todos los obispos, sacerdotes, religiosas, religiosos, por todos los ministros de la iglesia. Pedimos por los que están enfermitos o pasando algún tiempo con algún problema que no han podido resolver, para que el Señor los ayude, los sane. Pedimos por todos los cumpleañeros de este día. Y nosotros acá en Urdinarrain tenemos una institución muy querida, los bomberos voluntarios que están cumpliendo años, así que también los pedimos por todos ellos, los saludamos y les agradecemos tan noble tarea que realizan, que tengan un muy lindo día. Y en fin, pedimos por todo lo que cada uno guarda en lo íntimo de su corazón. El Evangelio hoy nos viene a través de San Lucas 11, 5 al 13 y nos dice: Jesús dijo a sus discípulos: supongamos que alguno de ustedes tiene un amigo y recurre a él a medianoche para decirle: amigo, préstame 3 panes porque uno de mis amigos llegó de viaje y no tengo nada que ofrecerle. Y desde adentro él le responde: no me fastidies, ahora la puerta está cerrada y mis hijos y yo estamos acostados, no puedo levantarme para dártelos. Yo les aseguro que aunque él no se levante para dárselos por ser su amigo, se levantará al menos a causa de su insistencia y le dará todo lo necesario. También les aseguro: pidan y se les dará, busquen y encontrarán, llamen y se les abrirá. Porque el que pide, recibe, el que busca, encuentra, y al que llama se le abre. ¿Hay entre ustedes algún padre que da a su hijo una piedra cuando le pide pan? Y si le pide un pescado, ¿le dará en su lugar una serpiente? Y si le pide un huevo, ¿le dará un escorpión? Si ustedes, que son malos, saben dar cosas buenas a sus hijos, ¿cuánto más el Padre del Cielo dará el Espíritu Santo a aquellos que se lo pidan? Palabra del Señor, gloria a ti, Señor Jesús. Y el comentarista nos dice que es verdaderamente consolador escuchar estas promesas luminosas. Pidan y se les dará, busquen y encontrarán, llamen y se les abrirá. Sobre todo porque estas promesas están fundadas en el amor de nuestro Padre Dios, que no puede desear el mal para sus hijos. Si un padre de esta tierra tiene compasión de sus hijos, no se puede pensar que el Padre Dios tenga menos capacidad de amor y de ternura. Pedir, buscar y llamar. Así debe ser nuestra oración. Pero, por supuesto, debemos pedir, debemos buscar y llamar por aquello que nos conviene para nuestra salvación. No vaya a ser que busquemos lo que no necesitamos. No vaya a ser que pidamos lo que no nos conviene y que llamemos a quien no nos preste atención. Nuestras oraciones han de ir dirigidas a Dios, no al universo ni a la energía del cosmos, como dicen algunos. Nuestras oraciones han de ir dirigidas a Dios. Y Dios es un Dios bueno, que nos conoce, nos ama y nos perdona. Así que oremos insistentemente. No cedamos al cansancio ni permitamos que la duda nos domine. Porque muchas veces pedimos, pero sin insistencia, sin poner nuestro corazón entero en la súplica. Cuando alguien está convencido de lo que necesita, golpea y golpea hasta que la puerta se abre. Y recordemos siempre, lo más importante que tenemos que pedir junto a las demás súplicas que hagamos, a nuestro Padre Dios, lo más importante que tenemos que pedir es el don que nunca es negado, el don del Espíritu Santo. Y nos daremos cuenta que con Él todo es posible. Hermoso esta reflexión que nos ayuda para la vida de todos los días. Como no, siempre estamos necesitando algo. Pero sabemos pedir, lo pedimos bien. Y mientras quedamos meditando este pasaje de la palabra, cerramos esta reflexión diciendo en oración: Padre Dios, queremos presentarnos ante ti llenos de confianza, sabiendo que deseas nuestro bien como un Padre bueno. Ponemos en tus manos, Señor, todas nuestras preocupaciones, nuestras inquietudes y nuestras necesidades más profundas. Pero te rogamos sobre todo que no nos deje faltar nunca la fuerza y la luz de tu Espíritu Santo. Que así sea. Pasamos a los avisos de la parroquia. Decíamos que estamos en octubre, el mes de las misiones y del rosario, un mes propicio para rezar cada día el Santo Rosario por todas las necesidades y por todo esto que decimos que tenemos que pedir, ¿eh? Tenemos que pedir, buscar buscar y encontraremos, y llame que se les abrirá, nos dice el Señor. Bueno, esta semana las misas, vamos a anunciar las misas de lunes a viernes esta semana a las 19 horas en el templo parroquial. Tenemos hoy jueves también adoración eucarística mensual, hoy jueves. Entonces, desde esta adoración tiene esta duración, hoy jueves a partir de las 20 horas hasta mañana viernes a las 18 horas en la parroquia Sagrado Corazón de Jesús. El sábado la misa por la tarde en el templo parroquial a las 19 horas. Domingo habrá misa por la mañana, 10:30 horas, en Capilla Jesús Obrero. También a la misma hora, 10:30 horas, en la Capilla San Isidro de Parera. Y luego a la tardecita, a las 20 horas, en el templo parroquial. Bueno, también se anuncia, pero para fin de mes, un seminario de vida en el Espíritu. El Señor dice, les daré un corazón nuevo y una... les infundiré un espíritu nuevo. Bueno, después vamos a seguir anunciando sobre este tema. Y por ahora, llegamos al fin por el día de hoy y nos vamos agradeciendo a esta Radio Cristal que nos permite llegar a ustedes, a todos ustedes, queridos oyentes, y les invitamos para mañana, si Dios quiere, a un nuevo encuentro. Que tengan un lindo día y sobre el final pedimos una gran bendición sobre todos. Se lo pedimos al Señor en el nombre del Padre, del Hijo y del Espíritu Santo. Amén. Gracias también a la Radio Cristal, a su director Leo, que nos asiste desde el control. Gracias, gracias.
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0: No me hables, no me hables. Ahí está para el amigo Dante, che, pero ese asado que está haciendo acá me mandó, es de ahora, es este como para 10 ese asado que está haciendo ahí. No te lo va a comer todo vos. Está escuchando allá en su casa de Pinamar, el querido Dante. Él está haciendo guarda con el gato ese que anda ahí, este gato. No te des vuelta porque se va a subir por atrás y ya vi que dio la vuelta al gatito. Ya no vuelvas. Te va a comer el asado espectacular que estás haciendo. Bueno, el gatito negro. Lo que espectacular ahí, ¿eh?
1: Sufrimos.
0: Pero ese es un asado para varios. Espectacular el barrio, la verdad, bien, mucho espacio ahí para descansar de 10. Te mando un abrazo, querido, hincha de Boca y del Juve, Dante Il.
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0: Bueno, el saludito que le mando para mi amigo Carlito Ledesma, acá de parte de su, en realidad de su grupo, de sus amigos que son, lo quieren mucho, ¿sí? Nunca se dicen nada en contra, no, todo muy lindo. Acá me dice, mandar felicitaciones al Canario. El Canario es Carlitos Ledesma. Compró camioneta. Qué bárbaro, Carlito, qué bueno, muy bien, para eso se labura, para eso se labura, Así que felicitaciones, querido Carlitos Ledesma, de Taller Ledesma y Charadía. De parte de los amigos del grupo, llega el saludo de Tito, de Cirilo y de Marcelito. Espectacular, Ahí está. Bueno, un saludito entonces para Carlito Ledesma, que compró camioneta, le dicen sus amigos, los felicitan, y me dice Marcelo acá, estamos esperando que nos dé una vuelta, que nos lleve a dar una vuelta. Bueno, ahí está. Mensaje, ya vamos a leer los cumpleañeros que siempre nos pide Mari también, ya lo vamos a estar leyendo, los cumpleañeros, sí señor, estamos en Cristal 89.7, nos acompaña también la gente de 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

0: 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Che, se viene el gran genetial 15 de noviembre, después le vamos a contar, más adelante, allá con el querido Zorro Fernández. Le mando un abrazo para el amigo si está escuchando, espero que sí, que me esté escuchando allá, Rincón del Gato, porque se viene una gran geneteada, va a estar espectacular. El domingo tendrías que hacer un programa con lo de Piero, sí señor, sí, el domingo vamos a poner temita de Piero, que murió ayer. Piero Antonio Franco de Benedicti se llamaba, Bueno, ya lo hemos dicho varias veces, el nombre de Piero ese era verdadero, porque viste que muchos artistas se ponen otro nombre, ¿no? Este era verdadero. Nació en Italia, es italiano, el 19 de abril del año 45 creo que era, 81 años, estaba enfermo, estaba internado, su familia dio a conocer el deceso del querido Piero. Cuántos temas lindos, obviamente sobresale el de Viejo, mi querido viejo, pero cuántos temas tiene. A mí me piden mucho los domingos el de Juan Boliche, lindo Juan Boliche. Llegaste, soy pan, soy paz y soy más también. Bueno, muchísimos temas, a ver si tengo alguno por aquí. El domingo vamos a pasar algunos temitas más, vamos a pasar algunos temas de querido Piero, también tenía la ciudadanía colombiana, Viste que los artistas por ahí se hacen conocidos y bueno, tenía la ciudadanía colombiana también y era argentino. Nació en Italia, pero se había hecho argentino. Pero esto le gustará mucho, ¿no? Viene bien dormir, viene bien dormir, escuchá. Espectacular,
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0: Le vamos a contar también la historia, ¿por qué? La historia de Viejo, mi querido viejo.
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0: Estamos en Cristal 12:41, la hora en el país.

0: haciendo un esfuerzo.
1: Acá me parece que hay unas felicitaciones para Carlito. A ver.
2: Un gran saludo y felicitaciones a mi amigo Carlito Ledesma, mi amigo personal. Pero esa camioneta la ganó uno una carrera.
1: ¡Epa!
2: El que se la compró no lo pudo alcanzar.
1: Bueno, ahí está.
2: Un gran saludo y felicitaciones a mi amigo Carlito Ledesma.
1: Que alguna cosa personal, al final era.
2: Pero esa camioneta la ganó uno una carrera.
1: Bueno.
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1: Bueno, ahí está el saludito para Carlito. Ustedes están saludando a todos lados. No es normal que cuando compras un auto o algo así te saluden tanto. Bueno, ahí está. Se ve que lo quieren mucho a Carlito. A Carlito Ledesma y a Gustavito, el hermano también. Y a Viviana también, si no se va a enojar. Viviana que nos escucha siempre. Bueno, poné otro poquito de piedra. A ver. Mientras le cuento los... Les cuento los cumpleañeros. Si hoy de mañana se equivocaron, me parecía que era mañana el cumpleaños de Leo H. Yo dije, no puede ser si no me invitó. No puede ser que sea el cumpleaños hoy de Leonardo Daniel Eidenreich, más conocido como Leo el Cartero. Pero es mañana el cumpleaños, claro. Los que están cumpliendo años, Joaquín Oscar de Nardi, Jorgelina Isele, cumpleaños, esta chica, que maneja muy bien todo lo de bombero, lo de igualar, espectacular, Jorgelina, le mando un saludito. Miranda Rodríguez Neuer, Juli Londra, cumpleaños hoy, Dayana Ailén Muñoz, Tadeo Escalante, Alejandra Jara, también cumpleaños Alejandra. Ese cumpleaños de Lautaro Mateo Papes, Carlin Cid, Renzo Eidenreich. Ese cumpleaños de Graciela Morni. También cumpleaños María José Aranda. Graciela Lachela Paredes, el Paisa Villanueva, cumpleaños hoy. Máximo Tobías Moreira. Tamara Dalila Aguirre, cumpleaños hoy. Nicolás Moreno. Ese cumpleaños de Tamara Dalila Sitterkopf. También cumpleaños Valentina Volker, Leticia Moyano y el saludito para mi parienta, para Tania Londra, que también la saludaban mucho. Ahí está el saludo para ella, que lo pase genial. Yo me voy a comer antes que me vayan a después se me enoja la patrona que llegas tan tarde. Bueno, muy bien, nosotros vamos a saludar a los cumpleañeros. 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
1: Mirá, ahí está el Piero, pero no lo vamos a quemar ahora, lo vamos a pasar el domingo como corresponde en Años Dorados.
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1: 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Le mando un saludito para mi amigo que está escuchando allá en Paraguay, en Asunción, el periodista José María Quevedo.
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1: Me estaba contando de un ex arquero de Concepción de Uruguay, que se instaló un negocio allá en Paraguay, no se viene ni loco, y se está haciendo plata lo loco con los asados y todo eso argentino.
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1: Algunos aprovechan muy bien esto, A ver.
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1: los... 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
1: 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Bueno, nos estamos yendo. Ya pasó. Ya pasó el tema viejo, mi viejo. Viejo, mi querido viejo. Me tengo que ir. 12:48. A ver que acá me mandan otro mensajito. Por el día del profesor.

El saludo que llega para Tania Londra, que está cumpliendo años, de parte de Joa, dice: te queremos mucho, muchísimo, Tani. Ahí está el saludito. También de parte

0: Muy buena chica, nos dicen. Y acá hay un saludo que es por el día del profesor. Una mamá babosa, porque es el día del profesor, así que lo vamos a poner en el aire. El saludo de esta señora. A ver, ¿qué me dice?
1: Hola, Leo. Buen día.
0: Buen día.
1: Quería saludar a Agustín Silva en el día del profesor de educación física.
0: Muy bien.
1: El Pulga.
0: El Pulga.
1: Que ya está llegando Gilbert.
0: Eso era hoy de mañana.
1: Hoy le toca Gilbert, en la escuela de Gilbert. Y hay días que va a la aldea. También trabaja en los talleres municipales acá muchísimo. Gracias a Dios. Tienen mucho trabajo. Así que en su día, que no sé si me estará escuchando, pero bueno, quería saludarlo. Que lo queremos mucho, mucho, mucho. Es muy buen hijo.
0: Bueno, ahí está.
1: Bueno, gracias, Leo.
0: Ahí está entonces la mamá de el Pulga Silva, entonces.
2: Ya no vuelvas.
0: Bueno, ahí está, nos estamos yendo. Felicitarlo al amigo Canario, dice Marcelo, lo pasé ya, saludo a ustedes.
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0: No sé si estabas escuchando, Marcelo, ya lo pasamos. Bueno, nos estamos yendo con los números de las tómbolas. Hoy no tenemos noticias, así que nos vamos y vamos a dejar las informaciones que habitualmente tenemos ya grabadas, que tienen que ver con informaciones del orden provincial o nacional.

0: La primera modalidad, el primero, presentado por Agencia 49 para hoy. El dato es el 6.321, la mujer a los sueños, el numerito de Agencia 49 de la Jime Bush, de la Jime, este, Román, casi el apellido de la Agencia Queen. Bueno, 6.321, estoy buscando el número de, este, de Pini. ¿Cuál era? Acá está. Acá lo tengo, el número de Pini, el signo es Virgo y el número es...
1: De hoy, de Agencia al Toque, Virgo 1548.
0: Ahí está, 1548. Ese es el número de Pinino que está frente al monumento a la madre, el signo Virgo. Y en la Agencia Queen, ahora sí, de la... Este Milibullón, el número es el 182. Y estos son los números que aparecieron en las tómbolas. 4.599 en la Nacional, 4599 en 99 Los Hermanos, en la de Buenos Aires 1006, 1006 El Perro Los Sueños, Santa Fe 3.754, el 54 es La Vaca, en la de Córdoba 3.765, 3765 el 65 El Cazador, y en la de Entre Ríos 3.448, el 48 En los sueños es el muerto que habla. Que lo pasen genial. Nos vamos, ya se vienen los clasificados y luego lo dejamos grabado en las noticias.

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2: YPF producirá por primera vez combustible sustentable para aviones y ya tiene comprador. La petrolera de mayoría estatal YPF marca un punto de reflexión en la industria energética local al confirmar que comenzarán a fabricar en la Argentina el denominado combustible de avión sostenible, SAF. El insumo estrella y revolucionario del transporte aéreo global. A través de un comunicado oficial, la compañía anunció la firma de un contrato de compra-venta a largo plazo con la multinacional francesa Total Energy, la cual adquirirá de forma anticipada la totalidad de la producción orientada a la exportación. El acuerdo estratégico incluye además un derecho de preferencia en favor a las compañías sobre los volúmenes de producción remanentes. El desarrollo estará a cargo de Santa Fe Bio, una alianza igualitaria entre YPF y Essential Energy. La iniciativa requerirá más de $400 millones para transformar el complejo de San Lorenzo en Santa Fe, inactivo desde el 2017, y aprovechar su ubicación sobre la hidrovía. Se prevé una producción cercana a 170 mil toneladas anuales de combustible de avión sostenible y aceite vegetal hidrotratado. 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
1: Política.
2: Milei llamó ladrón a Lula da Silva en plena campaña para el balotaje en Brasil. El presidente Javier Milei volvió a llamar ladrón a su par brasileño Luis Ignacio Lula da Silva este miércoles a través de una publicación en Instagram en medio de las campañas por el balotaje presidencial en Brasil. El mandatario argentino compartió una placa del Instituto Cato, un centro de estudios liberales con sede en los Estados Unidos, y agregó en mayúsculas la inscripción Lula Ladrón sobre una fotografía del presidente brasileño. La imagen difundida por la cuenta Instituto Cato incluía una frase de Iván Vázquez, vicepresidente de Estudios Internacionales de la organización, lo que ha hecho que la gente rechace a Lula y su pedido es, en gran medida, la corrupción. Las próximas semanas, Milei tiene previsto coincidir con Eduardo Bolsonaro, hermano de Fabio Bolsonaro, en la Hispanic Heritage Gala en Washington. El evento está programado para el 14 de octubre, 11 días antes de la segunda vuelta brasileña.
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1: Santa Fe.
2: Hallaron a un hombre asesinado a balazos en una casa deshabitada de Rosario. Un hombre fue asesinado a balazos este miércoles por la tarde en la zona de Brasil y Monteflores, en la ciudad de Rosario. El hecho ocurrió alrededor de las 14:30 horas y es investigado por personal policial y judicial. Según el informe policial preliminar, efectivos fueron comisionados por medio del 911 tras un aviso por detonaciones de armas de fuego. Al llegar al lugar, los agentes fueron alertados sobre la posible presencia de una persona herida. De acuerdo con las partes, varios vecinos señalaron un domicilio deshabitado. En el interior, los policías encontraron a un hombre tendido en el suelo y con heridas de arma de fuego, por lo que solicitaron la presencia del Sistema Integrado de Emergencias Sanitarias, SIES. A las 14:45 arribó una unidad médica que constató que la víctima se encontraba fallecida. En las inmediaciones, los investigadores hallaron 5 vainas hervidas y un plomo, además de rastros de sangre sobre una pared y en el piso. Los elementos fueron preservados para las tareas periciales. Por el momento no se obtuvieron datos sobre los autores del ataque y además la víctima no llevaba documentación en el momento del hallazgo, por lo que la identidad todavía no pudo ser establecida. La zona quedó bajo intervención policial mientras se desarrollan las primeras medidas para determinar las circunstancias del homicidio y establecer la identidad de la víctima y de los responsables del ataque. 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
2: Murió Piero a los 81 años, uno de los artistas que marcó generaciones de la música popular. El cantante y compositor Piero de Benedictis murió a los 81 años durante las primeras horas de la mañana del día miércoles y dejó una huella imborrable que marcó a las generaciones de la música popular. Fue autor de clásicos como Mi Viejo y Para el Pueblo lo que es del pueblo. El cantante había atravesado graves problemas de salud durante los últimos años y, según se supo en las últimas horas, el artista permanecía internado en el hospital italiano. Además, en el año 2023, el músico ítalo-argentino debió ser internado de urgencia en Ecuador a causa de una infección respiratoria. Nacido en Italia en 1945, llegó a la Argentina junto a su familia cuando era niño y se radicó donde desarrolló la mayor parte de la carrera artística, que permaneció a lo largo de más de 5 décadas. Construyó un repertorio ligado a las canciones populares y de contenido social, con temas como Mi Viejo, Coplas de mi País, Pedro Nadie, Llegando Llegaste y Para el Pueblo lo que es del pueblo.
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1: Mendoza.
2: Tragedia en Mendoza. Hallaron muerto a un niño de 12 años que cayó a un canal de riego. Un niño de 12 años fue encontrado muerto en un canal de riego de Barriales, en la ciudad mendocina de Junín, luego de varias horas de búsqueda. De acuerdo con las primeras averiguaciones, Nahuel González había sido visto por última vez durante la tarde cuando estaba junto a su padre en un cauce de riego, donde ambos se bañaban hasta que en un momento determinado se retiraron del agua. Mientras el progenitor concurría a la casa de una vecina, Nahuel se quedó solo en el lugar y al momento del regreso se extravió, por lo que el hombre alertó a las autoridades. Bomberos efectivos de la policía, equipos PANT, personal de irrigación y un helicóptero Halcón 2 participaron del rastrillaje a fin de dar con su paradero. El hallazgo se produjo a las 21:07 minutos en la zona de la Ruta 60 y Chileno Herrera, donde se sitúan las inmediaciones del Canal de la Patria. uno de los cauces que atraviesa el distrito de Colonia. Mientras el grupo operativo de buceo de la policía de Mendoza encontraba el cadáver en el interior del canal, atrapado debajo del camino, los investigadores sospechaban que Nahuel ingresó nuevamente al cauce y fue arrastrado por la corriente. Con motivo del fallecimiento, la escuela 1251, Presidente Marcelo Torcuato de Alvear, donde este joven asistía como alumno, anunció la suspensión de las clases con motivo de duelo. Además, los bomberos voluntarios de Barriales iniciaron una colecta solidaria para recaudar fondos y ayudar a la familia a realizar el sepelio.
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1: Internacionales.
2: Lula llama a sus seguidores por las redes sociales para que salgan a las calles a impedir el retroceso del país. El presidente de Brasil y candidato de la reelección por el PT, Luis Ignacio Lula da Silva, publicó este miércoles un video selfie en las redes sociales en la que llama a los seguidores a salir a las calles para evitar el retroceso en el país. Después de los resultados del pasado domingo, los miembros de la campaña de Lula comenzaron a abogar por una mayor presencia del mandatario en las redes sociales. En la primera vuelta, el candidato del PT tuvo 2,3 millones menos de votos que el oponente Flavio Bolsonaro, del PL. Vamos todos, salgamos a las calles, hablemos con la gente, ustedes que aman Brasil, que aman la educación, la democracia, que quieren tener un trabajo de calidad, seguir estudiando y ver crecer a Brasil, que necesitan mejorar sus vidas, salgamos a las calles, instó Lula da Silva. Este tipo de afirmaciones las vimos y las escuchamos, por ejemplo, con Maduro en Venezuela, una figurita repetida. El 25 de octubre, si pierden las elecciones, saldrá a decir a los seguidores que tomen las calles porque la patria está en peligro. Veremos qué es lo que pasa.
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4: Localidad de Gilbert. Bueno, Mariano, primero saludarte, darte los buenos días y bueno, hablar un poquito de lo que es la ciudad de Gilbert y de los que están trabajando, que bueno, Mariano, por lo que vimos, han plantado carteles, están con la ilusión de ir en marcha nomás por la construcción de un polideportivo. ¿Cómo estás?
5: Hola, Juan. Buen día para vos y toda la audiencia. Sí, la semana pasada mandamos... esta semana pusimos el cartel. Sí, los veníamos planificando, se armó la licitación, se adjudicó hoy se adjudicó la obra a una empresa de Santa Fe. Se presentaron tres en la licitación pública, así que muy, muy, muy contento, Juan, con este paso hacia adelante.
4: Bien, Mariano, explícale a la gente de Gilbert y por supuesto a la gente de Urdinarrain de qué se trata, cuál es el proyecto, un proyecto ambicioso para esta pequeña localidad, ¿no?
5: Sí, realmente lo venimos hablando del 2024 y en función de las prioridades que nos fijamos con el equipo y bueno, surgió la prioridad que era continuar lo que se había arrancado con el multiespacio de la casita, así que seguimos con eso, todo lo que fue educación, ahí se nos fue mucha plata, se invirtió ahí, después seguimos con el colectivo, o sea, vas tirando para adelante lo que no consideras que el tema de prioridades, ¿no? Entonces, llega un momento, yo estoy convencido 100% que lo que es deporte es lo que te da contención, bueno, ya lo hemos hablado muchas veces con vos. Es contención, es disciplina, es imposible pensar que una comunidad como Gilbert no pueda tener una pileta o un playón deportivo, que dependamos exclusivamente de un club privado, que tenemos los convenios firmados como para desarrollar los deportes ahí, pero bueno, tuvimos que dar ese paso para adelante y decir, bueno, es el momento ahora y bueno, y así fue, lo fuimos programando, viste que soy bastante meticuloso en eso, siempre hubo un poquito de ahorro de acá, de allá, gestionando en Paraná también para que me acompañen, y bueno, y así se fue dando, Juan. Venimos hablando hace 3 años de esto. Uh-huh. Y bueno, hoy lo pudimos plasmar en un cartel, en una licitación que ya está adjudicada, así que bueno, ahora hay que trabajar el doble.
6: ¿Qué, qué
5: el proyecto
6: contempla?
5: Bueno, uh-huh, el proyecto pasa por una pileta semiolímpica, en primera instancia, con todo lo que son los módulos de baño y servicio, y con un playón deportivo al lado. Esa es la idea, así que el playón todavía no fue licitado, pero bueno, iremos por parte, vamos a ver cómo nos trata el tiempo con el niño, que va a estar demasiado complicado, pero bueno, tampoco nos podemos detener y esperar a ver qué pasa con el clima. Bueno, la obra se demorará, pero hay que empezarla, porque si no arrancamos, es seguir postergando algo que nosotros consideramos una necesidad dentro de lo que es la comunidad.
6: Uh-huh. Mariano, ¿dónde va a estar ubicado?
5: Ese fue otro tema. Acá tenía un predio el municipio sobre el tránsito pesado, allá atrás de los galpones de Juan Martín Ecker. Como te dije, yendo para, entrando por el granero de Gilbert, digamos, uh-huh, ahí en la parte de atrás, pasando Montevideo. Uh-huh. Ahí hay 2 hectáreas y bueno, se planificó sobre ese terreno. En un momento estuvimos en negociaciones, charlando con la cooperadora de, ¿cómo es?, del hogar de niños de la Sociedad de Beneficencia, pues yo consideraba que ellos tienen ahí 14 hectáreas, 2 hectáreas pegados a la escuela, entonces decís, bueno, me parece que es el punto, pero bueno, viste que cuando uno se mete en algo privado desde el Estado no es fácil, y bueno, los puntos de vista son diferentes, y tuvimos ahí 6, 7, 8 meses dando vueltas con eso, que no lo pudimos llegar a concretar, de hacer un canje o buscarle un valor de posibilidad, de decir, bueno, te doy 2 hectáreas allá, dame 2 acá. Bueno, no se llegó a un acuerdo, y bueno, eso también nos demoró un poco el lugar donde hacerlo. Uh-huh. Pero bueno, volvimos a Foja Cero, no tendría que ser, y bueno, fuimos ahí, así que el lugar está ahí. La primera hectárea va a ser todo lo que es servicio, pileta y playón, y la segunda, en la parte de atrás, la idea es armar algo recreativo, como parrillas, y bueno, buscarle ahí la vuelta como para que la gente tenga un lugar de esparcimiento y puede a los fines de semana ir a un lugar donde poder compartir un asado con amigos, y bueno, esa es la idea del proyecto en general. Uh-huh. Hoy por hoy estamos abocados 100% a la pileta y a segunda etapa, playón deportivo.
6: Bien, hoy por hoy también, Mariano, no, Gilbert no tiene nada de esto, digamos, no hay una pileta,
5: no, ya nos han visto todos estos años, salimos para Bilbaso, para Urbina Rai, para el Depo, para los clubes que nos dan esa, siempre tuvimos las puertas abiertas, pero bueno, hay que empezar a hablar, como hablamos siempre, de empezar a tener la identidad dentro de lo que es Gilbert, y hacer un esfuerzo entre toda la comunidad, ¿no? Porque no es un trabajo fácil y una decisión tan fácil como decir, no, como le digo a todo el equipo, guarda que esto es mucha plata para Gilbert. Así que hay que hacerlo tranquilo, ordenado, y bueno, pensando en que esto va a tener un futuro de acá en adelante, que me parece que va a ser un antes y un después, ¿no?
6: Uh-huh. Igualmente, Mariano, si hablamos de plata también va a ser, uh-huh, un ahorro a futuro, digamos, porque se van a evitar todos esos viajes, todo.
5: Sí, Juan, uh-huh, es toda una relación, pero al margen de la parte económica, me parece que la contención de la comunidad pasa por ahí, no es un tema de plata. Vos decís, por ahí decís, bueno, es mucho más fácil, che, subimos al colectivo, vamos al depo. Porque también es una inversión, porque eso después de ponerle contenido, que son los profesores, que son... O sea, no es solamente me ahorro de ir hasta Urdina Rain o a Basavilbaso con, claro, el colectivo, es como la casita, dijimos, bueno, mira qué linda la casita, bueno, ese contenido implica más profesionales, más gente, más movimiento, más costo, no, costo yo lo saco de mi mente y digo, es inversión, bueno, esa es la idea que tenemos nosotros.
6: Uh-huh. Mariano... Pero bueno, ¿Cuándo comenzaría y cuándo estaría culminado?
5: Hoy empezaron a tirarse a las líneas, viste cómo hablan las partes técnicas, no me lo, sí, preguntes por qué. pero bueno, ya la semana que viene calculo que vamos a estar juntándonos con el ganador y empezar a planificar, ya todo lo que es materiales, eso ya está esperando que le digamos hacia dónde van de los diferentes corralones que ganaron el concurso de precio. Así que bueno, estábamos esperando la adjudicación de la mano de obra. Lo que nosotros necesitamos fue mano de obra. La idea también es sentarnos con ellos y ver de qué está entre los tres que se presentaron, estaba previsto también tener la posibilidad de sentarnos y decirle, bueno, queremos dar mano de obra local acá. Así que ver de qué manera también podemos congeniar eso, ¿no? Hacer una, no es fácil meter un proveedor de acá porque es una facturación muy grande el costo de la mano de obra. Entonces, bueno, tuvimos que hacerlo público, pese a la resistencia de uno, porque quiere dejar el trabajo acá, pero bueno, le buscaremos la vuelta como para que gente de Gilbert pueda ingresar en toda esta movida también, ¿no?
6: Uh-huh. ¿Quieren llegar al verano con la pileta o ya es muy ambicioso
5: pensarlo? Me encantaría, si tengo deporte que está como loco, me dice, Mariana, ¿no qué hago? ¿Qué saco? Vos reservá, habla con los clubes, a ver qué propuestas nos hacen allá, y si tenemos acá, nos quedaremos acá, y si no llegamos, no importa cuándo. El tema es empezar, y ojalá lo podamos tener en diciembre, en enero, en febrero, no importa la fecha, hay que empezar a disfrutarlo desde la hora, porque hoy me reía con Marestero, me dice, Mariano, eso era viceintendente de Jorge, creo, Olman, en ese momento, dice, venimos hablando de un playón, de un polideportivo de hace 26 años. Entonces, es una locura, pero hay que tomar esas decisiones, Juan. Es una locura, no, bueno, habría habido en su momento otras prioridades, pero bueno, ahora hay que rascar la olla, como digo siempre, y empezar a tocar las puertas que haya que tocar, los privados que puedan aportar. Bueno, la idea es hacerlo en comunidad, ¿no? Porque en definitiva es para todos.
6: Uh-huh. Luego de la pileta, digamos, van por la parte deportiva, digamos, todo lo que tiene que ver con...
5: Es el playón que ya lo tengo presupuestado. No, eso sale después, una segunda licitación. Ya está todo armado eso, está con las luces puestas. El proyecto, te vuelvo a repetir, Juan, yo lo tengo en la cabeza, lo tenemos con el equipo desde... te diría agosto, septiembre del 2024. Hoy lo pudimos poner arriba de la mesa y decir vamos y fuimos, pero no es que salió de un día para otro. Hoy lo pusimos en carpeta y dijimos, bueno, es por acá, vamos por acá, y salió. Licitamos lo que eran los materiales y bueno, ahora fue la mano de obra que nos quedaba pendiente.
6: Bien, no es fácil el contexto económico, Mariano, pero bueno, ¿con qué fondo, digamos, lo llevan adelante ustedes? Juan, ¿qué tienen pensado?
5: Nunca es momento. Yo tengo esa frase, puedo decir, che, es momento para cambiar el auto, y no es momento. Es momento para, nunca es momento. Si nos fijamos por los momentos, es muy difícil, pero me parece que uno se compromete desde el hacer. Entonces, los recursos son municipales y provincia ya me confirmó una parte que me estaría mandando. O sea, yo sé que lo voy a conseguir. Gestionando, andando, golpeando puertas, y vos sabés muy bien que yo no me largo a un piletazo si no tengo por lo menos un poquito de agua. Bueno, ese poquito de agua está. Hay que seguir. Y tengo ahorros, y bueno, y lo voy viendo y veremos cómo lo vamos piloteando, pero hay que hacerlo.
6: Uh-huh. ¿Está pensado en un espacio público, Mariano, para toda la gente?
5: Sí, público,
6: ya está. ¿Exclusivo para la gente de Gilbert? ¿Cómo sería?
5: Bueno, salió por ordenanza. Yo ya lo tenía en el presupuesto de dos años anteriores. O sea, está aprobado por el Consejo. Hay un montón de cosas que se vinieron trabajando que ya están avaladas hasta por el Consejo Deliberante. Entonces, después hay que instrumentar la parte orgánica, para poner un nombre, decir, bueno, ¿cómo va a ser? ¿Cómo se va? Bueno, primero generémoslo al espacio, después lo ordenamos internamente y ojalá sea para todos aquellos que tengan el bien de venir a disfrutar un día acá. Después veremos si al de afuera le cobras, no le cobras. O sea, son cosas que van más allá de un proyecto de esta magnitud para lo que es Gilbert, ¿no?
6: Sí, igualmente son fondos municipales, volviendo a lo que es fondo.
5: Son fondos municipales, sí, sí, sí. Sí, sí. Igual estoy esperando unos fondos que van a venir de provincia. Vamos a llegar, Juan. Es lo que hoy te diría que me preocupa más arrancar que los fondos los voy a ir generando. De eso estoy convencido.
6: Bien. Bueno, Mariano, te agradezco. Queríamos tener los primeros detalles porque, bueno, vimos el cartel y por ahí contarle a la gente de qué se trataba.
5: Bueno, Juan, te mando un fuerte abrazo. Gracias por el llamado. Y bueno, ya iremos charlando sobre el proyecto y ojalá en poco tiempo podamos decir, vengan a la piedra fundamental, diría. Pero bueno, ya lo vamos a ir armando.
6: Un abrazo.
5: Un fuerte abrazo y cariño.

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2: Nacionales.
3: El gobierno firmó un acuerdo con Estados Unidos y otros países para frenar la producción excesiva global. El gobierno argentino, que encabeza el presidente Javier Milei, adhirió a una declaración conjunta de 15 países para cuestionar la sobrecapacidad estructural y la producción excesiva en sectores manufactureros. La noticia fue difundida por la Oficina de Representantes Comerciales de Estados Unidos a través de un comunicado. El acuerdo, según detallaron, se cerró durante una reunión de representantes del comercio del G20 realizada en la ciudad estadounidense de Milwaukee. El documento oficial advierte sobre economías donde las ofertas industriales superan de manera consistente a la demanda global por causas de intervenciones ajenas al mercado. El texto evita nombrar directamente a China, pero asocia ese fenómeno con políticas estatales que sostienen la producción por encima de las necesidades reales del planeta. La inquietud del bloque abarca industrias sensibles como la de los vehículos eléctricos, las baterías, los semiconductores y los paneles solares. Los firmantes alertaron que la sobreoferta distorsiona los precios internacionales, desalienta nuevas inversiones y castiga el empleo local. Para frenar este impacto, los gobiernos acordaron crear plataformas de trabajo técnico que funcionarán en conjunto con los organismos para la cooperación y el desarrollo económico. Esta firma consolida la sintonía comercial del país con las principales potencias occidentales frente a los desequilibrios del mercado global. 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
2: Nacionales.
3: Alerta naranja por tormentas. Advierten por granizo y ráfagas en el centro del país. El Servicio Meteorológico Nacional mantiene vigente todavía una alerta naranja por tormentas fuertes para este jueves 8 de octubre. El fenómeno puede incluir lluvias intensas, granizo, actividades eléctricas y fuertes ráfagas. Paralelamente, extensas regiones del centro y norte argentino permanecen bajo alerta amarilla por distintos fenómenos meteorológicos. El meteorólogo Jorge Giometti, integrante del Centro de Monitoreo Meteorológico, explicó lo que está previsto.
4: Ya desde la madrugada empezamos a tener tormentas en la zona de San Luis, sur de Córdoba, norte de La Pampa. Ahora las tormentas estuvieron desde esta mañana en el sur de Santa Fe. Ahora se están regenerando en la zona sur de Córdoba, así que la parte central del país va a tener durante la jornada de hoy tormentas aisladas de variada intensidad, algunas fuertes, algunas puntualmente severas, por eso hay también una alerta naranja en algunas partes. Y esto va a mantenerse así de sur a norte hasta la madrugada y parte del mediodía de mañana en la zona noreste del territorio nacional. Luego quedaríamos con cierta inestabilidad para la jornada, digamos, lo que resta del jueves y viernes, con algunas precipitaciones en algunos puntos del territorio central del país y vientos que van a estar rotando al sector sur-suroeste, trayendo una mejora entre comillas, porque vamos a continuar con ambiente muy inestable. Bueno, cuando hablamos de estas tormentas puntualmente fuertes o puntualmente severas, cuando hablamos de fuertes son con ráfagas de temporal que pueden estar entre los 70 80 kilómetros o más, y cuando hablamos de tormenta severa, digamos, son donde también está la ocasional de caída de granizo más aumentada, fuerte actividad eléctrica, ráfagas arriba ya de 80 90 kilómetros en algunos puntos. Eso no quiere decir que sea todo general, y también a veces existe la posibilidad de estos fenómenos de ráfagas descendentes, o como hemos tenido acá en Bernardo de Irigoyen, en la provincia de Santa Fe, un pequeño tornado F2, que por suerte fue en zona rural. Así que no, eso no quiere decir que suceda ni que va a suceder en todo lado, pero cuando hablamos de tormentas fuertes o severas o puntualmente severas, hay que saber que hay meteoremente los recaudos. Bueno, cuando hay muchos truenos y cuando escuchamos que esos truenos se transforman como esos trenes de carga que escuchamos a la noche, que se siente un sonido constante, como un retumbe constante, muchas veces eso es lo que está marcando, que es probabilidad de granizo. Cuando más eléctrica es la tormenta es porque mayor altura ha tomado, mayor energía tiene, y ahí el riesgo, por ejemplo, de granizo o de acumulados muy intensos se ve aumentado. Lo mismo también que estos sistemas generan a veces estas ráfagas descendentes, cuando el aire ya no puede ascender a tanta altura y pierde energía, toda esa masa de agua y de aire cae fuertemente sobre la superficie, como cuando tiramos un baldazo de agua desde la terraza al piso, que vemos que cae y se desparrama hacia todos lados. Bueno, muchas veces estas tormentas así intensas pueden tener eso, no quiere decir que los tenga, pero pueden tener esos fenómenos en esa zona. Así que siempre cuando la tormenta es muy eléctrica, tomar todos los recaudos. Aparte, la actividad eléctrica de por sí ya es peligrosa y es para tomar recaudos. Vamos a tener esto porque estaban hablando de un niño que estaba perdiendo intensidad, cosa de que puede ser que en algunos lugares haya déficit de precipitación. Pero yo voy al ejemplo este, si en un lugar en un mes tienen que precipitar en 4 jornadas distintas 100 milímetros, por más que en la imagen general tengamos 80 marcando un déficit de precipitación, esos 80 milímetros se pueden dar en pocas horas o en una jornada trayendo complicaciones. Así que el fenómeno nos va a acompañar durante gran parte del último trimestre y primer trimestre del año próximo, afectando en diferentes momentos y en diferentes puntos a todo el territorio, por lo menos centro y norte nacional. Hay que tomar todos los recaudos. Si podemos evitar de salir, esperamos a que la tormenta disipe, pierda intensidad y luego podemos hacerlo. Hay 2 peligros con los árboles. Atención con esto, son para rayos naturales y también la caída de ramas y a veces del propio árbol por las ráfagas de viento. Así que siempre ubicarnos lejos de los árboles en momento de tormenta, y si podemos evitar de salir, evitemos y esperemos que anormalmente en 1 o 2 horas...
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puede llegar. Nadie es lo suficientemente malo como para no entrar por la puerta que Dios nos abre. Nadie es lo suficientemente bueno como para quedarse afuera. Dios te creó con un propósito. Tú no eres un accidente. Tal vez tu familia no te esperaba, pero Dios siempre te ha estado esperando. No sigas mirando tu pasado. Eso ya no es importante. Hoy es el día de comenzar de nuevo. Oye, si tú

nuestro Padre Celestial. Y es sencillo. No importa donde tú te encuentres ahora mismo, tú puedes empezar de nuevo. Quizás tome tiempo porque hay un proceso,

diste dirección. No te resistas al cambio. Recuerda que Dios no te condena por tu pasado. Es tiempo de que mires tu futuro. Simplemente pídele a Dios esa oportunidad. Dile, Señor, perdóname. Estaba equivocado. Hoy reconozco que he pecado y te pido perdón. Acepto lo que tú hiciste por mí. Hoy entiendo que soy mucho más valioso de lo que pensaba. Yo soy una creación tuya y quiero cambiar. Te pido que me ayudes a caminar por el camino correcto. Si tú has hecho esta oración de corazón, yo creo que tú has nacido de nuevo.

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0: ¿Cómo venís con la semana? Ya es jueves y estamos juntos. Hola, ¿cómo están? Otra vez compartiendo. Soy Eva y te voy a acompañar con charla y música. Hoy vamos a hablar de algo que seguro viviste. Organizar una salida entre muchos. El que nunca confirma, el que confirma y después no aparece, el que cambia de idea a último momento. En fin, toda la fauna. Vamos a reírnos un rato de eso y sobre el final, obvio, analizamos y disfrutamos. Arrancamos con música, enseguida seguimos.
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0: Y después están los personajes de siempre, ¿viste? El que nunca confirma, el que te dice ya veo, el que confirma y se baja a último momento, el que aparece cuando ya está todo decidido para cambiar el plan. Decime que en tu grupo hay uno de cada uno.
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Pero hay alguien que merece un aplauso y es el organizador. Seguramente sos vos. Ese que arma la encuesta, manda mensajes, pregunta quién va, quién no va, reserva el lugar, vuelve a preguntar porque nadie contestó. Sin esa persona, probablemente la juntada no existiría. Así es que hoy, bueno, gracias para ese héroe silencioso de este grupo.

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y también hay algo para pensar. Estamos todos tan ocupados que hasta juntarse con amigos necesita una agenda. A veces pasan semanas diciendo, ¿y cuándo nos vemos? Y nadie dice nada. Por eso, cuando finalmente se logra, hay que aprovecharla.

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Me quedo con esto. Organizar cuesta, pero también juntarse vale la pena. No dejemos que una agenda complicada o un llaveo o un cambio de planes nos haga perder este momento maravilloso, porque después nadie se acuerda de cuánto costó ponerse de acuerdo. Se acuerda de lo bien que se lo pasó. Así es que manda este mensaje, organicen algo y esta vez todos confirmen.

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0: Hola, hola, hola, hola, hola, hola. ¿Qué tal? ¿Cómo andás? ¿Cómo estás? Bienvenidos al aire de la radio, bienvenidos al aire del 89.7, bienvenidos a compartir un nuevo día, una nueva jornada, una nueva edición, una nueva tarde de vibraciones. A partir de este momento y hasta la hora 18 en el aire del 89.7 del dial, ya comenzamos el aire de cristal, como siempre con vibraciones hasta las 18 en el 89.7. ¿Cómo va la vida por ahí? ¿Todo bien? ¿Todo tranqui? Si es así, me alegro un montonazo llegando al día de hoy para compartir y disfrutar con vos la tarde de la radio en el 89.7 del dial. Comenzando una nueva edición ya en este día, jueves 8 de octubre, aquí llegando al aire de la radio entonces para compartir dos horas de programa, 120 minutos para disfrutar juntos en una nueva tarde de radio. Como siempre, ya invitándote a formar parte de Vibraciones en el día de hoy para que te comuniques con nosotros, para que elijas la música, programes la tarde y de todo un poquito, como siempre, vas marcando por allí, tuki tuki tuki tuki, al 3446-478396, mensajitos y WhatsApp en la tarde, 3446-478396, 480-473, la conexión directa en este día, como siempre, aquí en los estudios nos encontrás en Seguí 151. Además también, como siempre, cristalurdi.com.ar, el sitio digital de la radio, como siempre, en cualquier parte del terráqueo donde te encuentres, allí va pasando también el satélite de la radio, donde te acompañamos ya en el día de hoy con vibraciones. Muy bien, así comenzamos este día jueves saludando y dándole la bienvenida a la gente de los comerciales, la gente que comparte la tarde con nosotros. La bienvenida en el día de hoy, el saludito así. 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La bienvenida a los chicos, como siempre, a Vibraciones. 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La casa de Bulma nos acompaña ya en un día más de Vibraciones. 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La bienvenida, el saludito como siempre a nuestra queridísima gente de los comerciales por estar en una nueva propuesta de Vibraciones. A cada uno de ellos, como siempre, muchísimas gracias. Hola. Muy bien, comenzamos. Así estamos en la tarde del 89.7 del dial, iniciando la jornada de este día a través de la música, la información y el entretenimiento en un día más de radio. Como siempre, la bienvenida a las amas de casa, a la gente que anda laburando ya full en sus respectivos trabajos, a quienes nos acompañan en los distintos sectores de nuestra linda Urdina Rain. Cada barrio, cada zona, bienvenido a compartir la tarde. Ya también en un día más, como siempre, saludando a la gente que nos hace compañía desde colonias y aldeas. El saludito en el día de hoy, como siempre, también a la gente que nos acompaña desde el cristalurdi.com.ar en el sitio digital. La bienvenida, como siempre, ya también en el día de hoy para quienes nos acompañan en cada edición desde también las localidades vecinas y todo el sector rural, toda la gente del campo. Así, comenzando en un nuevo día, en una nueva tarde, hasta las 18. Matías, Mati, Matute, como más te guste.
1: Bueno, y lo mandamos, gracias.
0: Hasta la hora 18, en el día de hoy, como siempre, hacemos vibrar la radio. ¡Dale! Vibraciones en la tarde.

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Ahí va queriendo la cosa, 42 minutos de la hora 16 en la República Argentina. Compartimos vibraciones en el 89.7 del dial. Un día más, una tarde más, disfrutando la música, la información y el entretenimiento a través de Vibraciones. 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Como en cada tarde de la semana, te trae los sorteos y las modalidades matutinas. El primer premio de la matutina de Entre Ríos en este día jueves 8 de octubre. El primer premio de la de Entre Ríos para el numerito 7071. 7071. 7071, 7071, el 71 en el libro de los sueños corresponde a el excremento. El excremento, primer premio de la matutina de Entre Ríos para este jueves 8 de octubre. El excremento, entonces, la primera ubicación de la matutina de Entre Ríos, el 7071. En tanto, la segunda ubicación para el 2275. La tercera ubicación, 6137. El cuarto lugar, 6658. El quinto premio para el 6476, la sexta ubicación, 1315, el séptimo lugar, 1232, en tanto la octava ubicación, 899, noveno lugar, 452 y el décimo premio para el 4982. A la tómbola de la ciudad, la primera ubicación corresponde en el día de hoy para el 9179-9179, el 79 en el libro de los sueños corresponde a el ladrón en la tómbola de la ciudad. Para la bonaerense, el primer premio en tanto, el numerito 9643-9643, el 43, el balcón en el libro de los sueños. Para la matutina de Santa Fe, el primer premio del día de hoy, el numerito 6316-6316, el 16 corresponde a El Anillo. En la tómbola de Córdoba, en el sorteo matutino de este día, el primer premio en la matutina de Córdoba para el 9800, el doble cero, los huevos o la nada según el libro de los sueños. En tanto, en la tómbola uruguaya, en la tómbola de Montevideo, el primer premio para el numerito 850, el 50 en el libro de los sueños y que corresponde para el pan en la tómbola uruguaya 850. Bueno, muy bien, reiterando en la matutina de Entre Ríos, en el día de hoy el primer premio, la primera ubicación para el numerito 7071-7071, el 71 el excremento en el libro de los sueños, primer premio de la de Entre Ríos.
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Un saludito para la gente de Irasusta que nos está escuchando en la tarde. ¿Cómo anda la gente de Irasusta? A ver qué nos dicen. A ver, che. Hola, hola. Te estamos escuchando en Irasusta, dice. Un tema para los muchachos que estamos en el galpón. Algo bien movido, dice, de Capelina. Pero cómo no, cómo no. Así que muy bien, un abrazo grande a la gente allí, escuchándonos desde el galpón. Entonces también, la gente de Irasusta, un saludito grande por allí también, En un ratito le pasamos alguno movidito de Capelina. ¿Tenés uno de ahí de Capelina? A ver, dame un poquito de Capelina. Ahí va. Ese está buenísimo. Ahí está. Eso. Bueno, muy bien, en un ratito ya suena Capelina para vos también en la tarde. Ahí va, ahí va, ahí va. A la gente de Irasusta, un saludito grandote. Moviendo las caderas los muchachos.

0: en un ratito estamos con Capelina. Ya también lo tenemos por acá entonces, ¿eh? Al amigo El Mono, toda la muchachada allí, como siempre, de Capelina. Impresionante, impresionante.
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0: Muy bien, en un ratito vamos con algo de Capelina para...

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Muy bien, en un ratito vamos con algo de Capelina. Salud grande a la muchachada de Irasusta. Eso. 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

0: 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Ahora le mando el saludito ahí a... Ah, Leo justo me está mandando acá. Bueno, ahora en un ratito le paso el numerito que me pide también el amigo Claudio Tolosa. En un ratito. 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Aprovechar, reparar los mosquiteros, mira que se viene la temporada de mosquitos. Después no diga que no te dije, que no te avise. Van a estar bravos los mosquitos, Viste que cuando está medio calmo así y hace calorcito, mí. ¿Qué va a ser más al verano esto, no? bien, nos acompaña la gente de Ecomoda, Avenida Libertad 643, tienda Ecomoda. 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Ahí está, Tenés que hacer un recambio de boxer. También, No andá con los boxers hecho un colador. No. Impresionante, Mabel. Ya 8 minutos de la hora 17. ¿Cómo pasa el tiempo, querido? Casi las 5:15. Tremendo. 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Un saludito grande también. vos el de la radio. Me dice, ah, yo el de la radio. 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Muy bien, avanzamos en el aire del 89.7 del dial. 17:15 en la República Argentina. 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En tanto, en el día de hoy cobran empleados y jubilados provinciales tramo mayor a 2.420.000 pesos. En tanto, pensiones no contributivas, terminación de DNI 0 y 1. Hoy es el inicio, al igual que jubilados y pensionados nacionales con terminación de DNI en 0. Asignaciones familiares y por hijo, más tarjeta alimentar, también terminación de DNI en 0. En tanto, becas INAUBEPRO, terminación de DNI 7, 8 y 9. Comerciales en cristal y en un ratito retornamos con la música de Capelina.
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2: Buenas noches para todos. Vamos a cantar esta bonita canción.
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0: 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Bueno, muy bien, la temperatura actual 16 grados 2 décimas la temperatura, 16.3 de sensación térmica, la humedad del 85%, la presión barométrica de 1006.1 hectopascal, el viento con una velocidad de 6 kilómetros, orientación noreste, la fase lunar, luna nueva. 16 grados 2 décimas la temperatura, 16.3 de térmica, 85% la humedad en Urdinarrey. 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Esto ha sido todo. Gracias por estar. Muy bien, en un día más compartimos vibraciones. El reencuentro mañana a partir de las 16 para cerrar la semanita con vibraciones. Continúa Leo en la programación, luego Rafa también en la jornada de este día. Mañana nosotros los retornamos. Cuídate mucho, pasala lindo, disfruta lo que resta del día. Mañana nos reencontramos nosotros. Como siempre, nos refuimos. Adiosito. Hasta mañana.
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0: Ya pasaron 12 minutos de la 18, la República Argentina.
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0: a la... Contamos la temperatura actual a la ciudad de Urdaneta. 16 grados 2 décimos, 16.2, 16.3 la sensación térmica, 3 kilómetros el viento al sur de sudoeste, la presión barométrica 1006 decimal 3, humedad 85%. 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Rocío iba a ser al revés. 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

0: 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Tarde gris en la ciudad, exactamente, tarde gris. 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
0: 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Qué manera de haber comentario con el tema de Argentina y Messi y que la desorganización, se ve que nunca fueron a las canchas de fútbol de Buenos Aires cuando hay mucha gente, siempre es igual. Preguntarle a los que fueron de aquí a ver a Boquita, a Rosario, cuando jugó con, ¿quién fue? Que le ganó el último partido, bueno, recuerdo a Rosario también, quilombo, sí, es normal eso, la reventa y que te tenés que tener mucho cuidado. Y te apretan y ahí se arman deslome y cuando llegás te dicen esta entrada trucha. Eso pasa en todas las canchas, obviamente cuando hay mucha gente. Eso es la mayoría de las canchas, cuando juega Boca, River, habitualmente que va mucha gente, pasa siempre. Pero bueno, mucha gente que le fue la primera vez y se encontró con eso. Ahí se encontró con la triste realidad. Y aparte no tiene que ver el chiquitapio, que tiene que ver si las entradas son reventa. Jodete para que compras en reventa. No tenés que comprar reventa, no. Hay que tener cuidado donde comprar. Bueno, muy bien. No, jodete, queda feo. Pero ese que compró en reventa no compra nunca más. Es tal cual, los porteños están a la expectativa para estafar. Están a la expectativa. El número de Fresemar, pasate, dice. A mí me estafaron una vez, dice por aquí Luisito. Sí, es así, tal cual, Por eso no hay que comprar reventa porque es un peligro. Bueno, el número de Fresemar que es 35-23-53. 35-23-53, el WhatsApp de Fresemar, que es espectacular. Saludito para Mauricio, que cumpleaños hoy, me dice por aquí alguien para Mauricio. Bueno, muy bien, no lo teníamos en los cumpleañeros. El fútbol esta noche quedó suspendido, iba a jugar partidazo en el Teodoro Trey, se quedó suspendido, como era de esperar. Deportivo Central Arroque, lo que no sé para cuándo lo habrá quedado, seguramente lo van a resolver. 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Me decía Leti Valerio que encontró un celular tiene, está prendido el celular para que llame el dueño o la dueña. Tiene en la portada, tiene la foto de una...

0: una señora con una chiquita, con una bebé, está ahí, lo tiene Leti, así que si alguien está escuchando y se le perdió el teléfono, lo encontraron hoy de mañana, a las 10 y 18 me lo encontraron, a las 10 y 18 le sacaron la foto, porque acá veo lo que marca el teléfono. Es una mamá que está besando a su regalón, un gordito hermoso, carita redonda. Bueno, esa es la foto de portada que tiene este celular que encontró allí Leti Vareiro. Lo tiene ella. Si la dueña o el dueño me está escuchando, le paso el numerito. Y si no, que llamen, porque el teléfono lo tenía prendido, me dijo. Pero hasta como las 5 de la tarde no habían llamado todavía, 18:27, 3 minutos más y nos vamos, 3 más y nos vamos, 3 minutos de descuento, marcó el árbitro. 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
1: Muchas gracias. Y me quedé.
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0: 15-4-78-396, nos estamos yendo, sí señor, nos estamos yendo. Le quiero contar que también tenemos
1: tengo abierto el minibar y cerrado el corazón.
0: Lotería y 5-20, eso, 5-20, lotería yo lo había dicho, tenemos 5-20 y lotería, la lotería juega el domingo, el 5-20 juega el lunes y esta noche tenemos el tren zonal con el amigo Maldonado, impresionante, Escúchelo que está bárbaro el programa. 2 horas arranca a las 9. Que lo pasen genial. Nosotros nos encontramos mañana, si Dios quiere, a las 6 de la matiz.
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Bueno, muy bien, acá estamos. Uy, me escucho raro de vuelta, ¿eh? ¿Qué pasa? Bueno, acá estamos, ¿cómo les va? Muy buenas tardes, ahora sí me escucho bárbaro. ¿Cómo les va? Muy buenas tardes, bienvenido. Qué placer saludarlo a través del aire en la media tarde de este jueves 2026, 8 de octubre, Santa Pelagia, en el Pelagia o Pelagia, sé como ustedes más le gusten. Hoy es el Día del Trabajador Rural, Día del Profesor y Profesor de Educación Física, hoy jueves 8 de octubre, ya, qué bárbaro, ¿eh? Lluvias y tormenta. Bueno, hasta el domingo, ¿eh? Tiene todo esto, pa. Lluvias y tormenta continúan en distintas regiones del país con el riesgo de granizo, actividad eléctrica, está feo afuera, ¿eh? Bueno, terminó ya lo que pasó de Messi y volvimos a la normalidad de vuelta, asalto, robo, hay de todo, ¿eh? En este país hay de todo, realmente. Bueno, precipitación hasta el viernes y una mejora gradual durante el fin de semana, pero más o menos nomás, ¿eh? Bueno, vamos a ver si podemos estar el sábado, que estamos invitados a las carrozas de Gualeguaychú. Es un acontecimiento realmente muy lindo que pasa aquí en el departamento y, por supuesto, estamos invitados con el multimedia, ¿eh? ¿Tenemos choripaneada? ¿Podemos entrar allá o no, eh? En la Rosadita, ¿podemos entrar o no? Mañana ese y el sábado la noche, no, que sea mañana, porque el sábado no podemos estar. Bueno, se han invitado para ir a la Rosadita a conocerla y de paso compartir con los empresarios ya que vienen de todos lados, ¿eh? Una muy linda noche en la Rosadita. Bueno, vamos a ver qué pasa, ¿eh? Arrancamos, Oriquilia, vamos rapidito, vamos. El servicio meteorológico que dice, y bueno, ya te conté que se esperan lluvia. Mañana viernes 12 la mínima, 17 la máxima, lluvia tarde y noche también, ¿eh? El sábado, bueno, lluvia todo el tiempo, ¿eh? El domingo, bueno, ya ahí hay un poquito, ¿eh? Pero viene complicada la mano, ¿eh? Y el lunes, buen tiempo, martes también y miércoles también. Bueno, viene muy complicado el fin de semana, ¿eh? Esperemos que no llegue el sábado por la noche porque vamos a ver si vamos a cubrir allá. Esto es muy lindo lo que pasa en Gualeguaychú. Gracias, Argentina, dice acá el amigo Messi. Pero, qué barro, Bueno, super niño en Argentina. Más lluvia y temperaturas inferiores a la normal. Bueno, ya el río Uruguay, estaba viendo los canales de aire hoy. En Concordia ya podía llegar a los 15 metros. Está muy complicado Concordia, ¿eh? Oh, bueno, todos van cada uno para acá, que bueno. Pero viene muy complicado. La ciudad decretada, la ciudad más pobre de la provincia de Entre Ríos, Concordia, ¿eh? Qué bárbaro, ¿no? ¿Cómo? Otra vez paro. Docente universitario de la ciudad exige una recomposición salarial 33,4. E invitan a una marcha universitaria. Mira qué titulares, ¿eh? Bueno, Octubre Rosa realiza jornada de prevención y control de salud gratuito, ¿eh? Acá no pasa nada, ¿no? ¿Eh? No era como antes cuando estaba la recordada María Elena Espiazzi. ¿Qué manera de ver actividades en esa época, ¿no? Tendremos que ver el archivo que tenemos del mes rosa, ¿eh? Bueno, el presidente Kame visitó al Papa Luis XIV y le informó sobre la crítica situación de las pymes en la Argentina. 12 de octubre, ¿eh? Es feriado, ¿eh? ¿Y cómo se paga para trabajar? Y doble, ¿eh? Así que si vas a laburar el lunes 12 te pagan doble, ¿eh? Bueno, vamos rapidito sobre estos compromisos comerciales, Oriquilia. Vamos, que tengo una sorpresita para ustedes, ¿eh? 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
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O sea, mañana, y hoy jueves, y mañana viernes, va a estar atendiendo también la doctora Florencia Fracaroli, que en un futuro no muy lejano lo vamos a tener en el piso. Va a estar charlando con nosotros ahí en televisión, Pues sí, lo vamos a llevar a María, María Florencia. 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

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Qué buena alegría me dio hoy al mediodía. No vamos a contar nada porque es peligroso después, ¿eh? 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Sí, acá me dicen que los universitarios con los hechos marcharán el 15 de octubre a la quinta marcha federal, ¿eh? ¡Pum! Bueno. Viene complicado el pronóstico del tiempo también, para lo que me están preguntando, ¿eh? 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

0: 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Es una linda tarde para encontrarnos, ¿no? Ya está iluminado, hace un ratito pasé por ahí. 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Sí, claro, hace una pausa en el tiempo, claro. ¿Cómo anda mi amigo Nico Berna? 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Dame un poquito, a ver, de los Rodríguez, a ver, dale. Ahí está, vamos.
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0: Estamos la rosadita, ¿no? Sí, vamos a tener la rosadita con los choris de julio. 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El uno no para, el uno, ¿eh? ¡Hey, grande! 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Nos acompaña mi amiga Viviana Michel, gestoría Rivadavia, 59-19-29, ahí te pasé el teléfono, muchas gracias. Saludo para Andrea Uc también, un grato saludo porque fue la conexión con esta nota que en un ratito vamos a ver si podemos poner a nivel internacional, con gente de Estados Unidos, de Brasil y de otros países también que están acá en Urdiraray. Bueno, en un ratito a ver si la podemos compartir, Te paso el teléfono del laboratorio de análisis clínico de la bioquímica Valeria Fiolotto, 384020. 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Sí, claro. 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
0: Bueno, en tira de música te recuerdo el pago a los empleados y jubilados provinciales, tramo con mayor a 2.420.000, pensión en no contributivo, documento 0 y 1, hoy comenzaron a cobrar, jubilados y pensiones nacionales, documento 0, asignaciones familiares por hijo, tarjeta alimentar, documento 0, becas y Novepro, documento 7, 8 y 9. Ahí está todo completito en este jueves 8 de octubre 2026. En un ratito, representante de la WEGF, World Evangélica Congregacional, Felion Jeep, visita internacional acá en Urdinarrain. En un ratito vamos a compartir una muy linda nota que hizo Sandra con estos pastores que están acá en Urdinarrain, y es realmente muy, pero muy emotiva. En un ratito la compartimos, dale. Les Zeppelin.

0: Qué lindo, bueno. Este es el Led Zeppelin, ¿eh? Clases de amor se llama. Ochentoso, por cierto. Bueno, acá me dice Don José Auto, gracias Patricia y Antonio, que lo disfruten mucho, por este coche, realmente muy, pero muy lindo. Bueno, disfrútenlo, quedó acá en Urdi, como siempre. Bueno, a ver qué tengo por acá, ¿lo tengo acá o no? A ver. Bueno, ahí está. Vamos a compartir la entrevista de Sandra anoche con los pastores de la Iglesia Evangélica Congregacional. Escúchenla porque es muy interesante.
1: Es una meditación muy especial, así que estamos aquí. Voy a primero presentar, bueno, Manuel, con el que hablé por teléfono en realidad, y un poco concretamos esta nota, y vamos a presentar quién nos acompaña. Manuel Zavala, ¿cómo te va? Mucho gusto y muchas gracias por recibirnos.
2: Un gusto, Sandra, bueno, estar con ustedes y con todos los televidentes. Y bueno, mi nombre es Manuel Zavala, soy pastor de la Iglesia Congregacional de la Argentina, superintendente de la Iglesia a cargo de todo lo que es la vida espiritual de la Iglesia Nacional.
1: Bueno, ahora sí vamos a presentar al señor, que sí habla castellano, no así el señor el que vamos a presentar. ¿Cómo le va? Bienvenido, su nombre y apellido, ¿qué tal?
3: ¿Cómo está? Yo soy Guillermo Martínez, vengo de Concepción del Uruguay y estoy funcionando como intérprete inglés-español.
1: Muy bien, Concepción del Uruguay, qué lindo. Bueno,
3: así es.
1: Cuénteme el señor de la histórica, el señor aquí que tenemos presente, cuénteme un poquito.
3: Bueno, hacerle la pregunta a él.
1: Le hago la pregunta al señor. Buenas noches y bueno, buenas noches. Primero, bienvenido a Argentina, aquí a Urdina Radio.
4: Welcome to Argentina.
5: Thank you. I appreciate this very much. It's wonderful to be with you.
1: Muy bien.
3: Gracias, realmente lo valoro. Es maravilloso estar con ustedes aquí.
1: Bueno, le pregunto la primera vez que viene aquí a la ciudad.
3: Is it the very first time that you come to this town?
5: No, we came here in 2017. And spent some time at the seminary at another meeting, so it's my second time to come to Ordinary.
3: En realidad es la segunda vez que vengo porque vine por primera vez en el año 2017 y visitamos el seminario congregacional y realizamos algunas reuniones ahí. Así es.
1: Bueno, ¿y cuál es el motivo de la visita que están acá en la ciudad ahora?
3: What is the purpose of your visit here in town?
5: We have the 14th triennial meeting of the World Evangelical Congregational Fellowship. These are fellowships of congregational churches from across the world.
3: Hemos celebrado aquí la 14ª conferencia trianual de la Iglesia Evangélica Congregacional Mundial, que es una convención de confraternidades de iglesias congregacionales alrededor del mundo.
1: Qué lindo. ¿Cuántos países? Vemos igual todas las banderas. ¿Cuántos países están participando?
3: How many countries are participating in the event?
1: Están todos ahí.
5: Yes, yes. So we have representatives from South America, Brazil, Uruguay, Paraguay, and Argentina.
3: Tenemos representantes de Sudamérica, Brasil, Uruguay, Paraguay y Argentina.
5: We have other visitors from North America, the United States, and also visitors from Europe. In North Macedonia, the United Kingdom, we have visitors from Bulgaria, and I think that's it. And did I say? No, we also have some from Australia.
3: Okay. Tenemos visitantes también de Norteamérica, de los Estados Unidos, visitantes de Europa, de que Macedonia del Norte, Bulgaria, y también tenemos visitantes de Australia.
1: Muchos países.
3: Many countries.
1: No le pregunté, ¿dónde es usted?
3: And where are you from?
5: I am from the United States of America. I live in Woodbury, Minnesota, near Minneapolis, St. Paul.
3: Soy de los Estados Unidos de América y vivo en la ciudad de Woodbury, estado de Minnesota, cerca de la ciudad de St. Paul.
1: Bien. Hoy esto acá en la iglesia está dirigido a toda la gente que quiera compartirlo. ¿Va a ser usted el pastor que va a dirigir esta noche?
3: Are you going to be the speaker tonight?
5: No, I had the privilege of speaking last night, and our executive officers are taking turns speaking, and so tonight our secretary Stephen Gammon is going to be speaking. He is also from Minnesota.
3: Okay. Tuve el privilegio de hablar anoche, disertar anoche, y esta noche no me toca. Lo va a hacer Stephen Gammon, que es el secretario de la Junta Internacional, y lo va a hacer en nombre de todos nosotros.
1: Muy bien. Hoy es para toda la gente, ¿no?
3: Perdón, y él también es de Minnesota, dice que es paisano de su región.
1: Ah, paisano acá de Argentina. Bien, ¿cómo ve a nuestro país Argentina en sí la iglesia? ¿Cómo ve?
3: How do you see our country and your church down here in Argentina?
5: Well, we have really enjoyed our stay in Argentina. We went and visited Buenos Aires when we flew in, and then they drove us out here in a bus, and we have enjoyed being here in our dinnering. We are very encouraged with what is happening in the church in Argentina, particularly in this area. Very encouraged with the raising up of young people, young pastors.
3: Estamos muy entusiasmados con estar en la Argentina. Vinimos en avión hasta Buenos Aires y nos trajeron en autobús hasta Urdinarrain. Estamos muy bien impactados, no solamente por el lugar y por la gente, sino por la manera en que se está desempeñando nuestra iglesia, la iglesia congregacional, en esta región. De modo que el entusiasmo lo resume todo.
1: Muy bien. ¿Cuánto hace que están acá en Urdinarrain?
3: How many days have you guys spent in this town?
5: How many
3: days so far?
5: Yes, we arrived here on Monday and we are staying here through Friday.
3: Okay. Llegamos el lunes y nos vamos a quedar hasta el viernes.
1: Hasta este viernes.
3: Así es.
1: Ah, bien. Como pregunta acá el camarógrafo, ¿cómo ve el seminario, o sea, el lugar donde están haciendo el encuentro?
3: Okay. What's your evaluation, your assessment of the seminary over here?
5: Yes, I am very pleased with the seminary and all that it's doing. I witnessed this back when I was here in 2017, and now today one of the seminary students is now the pastor of this church, and I met him today and said how proud I am, very proud of you.
3: Estoy muy complacido por lo que está haciendo el seminario en este lugar. Vine por primera vez en el 2017 y es una agradable sorpresa ver que uno de los estudiantes de aquel entonces hoy es el pastor de la iglesia local.
1: Qué lindo, ¿no? Hay muchos, vienen muchos chicos de todo el país a estudiar pastor acá.
3: So, you have students coming from other parts of the country to study here?
5: Yes, they come from all across Argentina, and many of them are most of them are coming from our member churches and are encouraged by their pastors to come here and sponsored by their churches.
3: Ellos vienen de distintos lugares de la Argentina, están patrocinados por las iglesias que están afiliadas a nuestra confraternidad e incentivados por sus pastores para prepararse para ellos también ser ministros o pastores.
1: Muy bien. Si hacen intercambios con Estados Unidos.
3: Do you guys do any exchange of students with the United States?
5: No, we have not done that, but I did learn one very encouraging thing today.
3: No hemos hecho eso todavía, pero hoy me enteré de algo que me entusiasma mucho.
5: The seminary here has developed a full program for Spanish-speaking students.
3: El seminario local ha desarrollado un programa de capacitación completo para estudiantes de habla hispana.
5: They would offer that to us. Any Spanish-speaking person in the United States could study at the out of this seminary.
3: Y nos ofrecieron la posibilidad de que en los Estados Unidos cualquier persona de habla hispana pueda estudiar en forma remota en el seminario de Urdinarrain.
1: Ah, qué bueno. ¿Y el seminario o la Argentina, no sé cómo se llama, la iglesia de aquí, va a otros encuentros, a otros países? ¿Ha ido, digamos?
3: Do people from the local church here go and participate in events from the congregational organization in other countries?
5: Yes, we have had, when we have our triennial meetings, we have had representatives from Argentina that have traveled and come and met us, and we have appointed one of the people who now is going to be on our board, and we are looking forward to him coming. Our next meeting will be in the United States in 2029.
3: Tenemos reuniones de la junta directiva de la organización internacional de las iglesias congregacionales conservadoras cada 3 años. O sea, dentro de 3 años se va a realizar una próxima reunión en los Estados Unidos en el 2029 y un entrerriano nos va a acompañar porque ha sido electo como miembro de la junta directiva.
1: ¿Quién es el entrerriano que nos va a acompañar?
3: The local guy who has been chosen as a member at large.
5: Damian Weigand.
3: Damian Weigand. Él está es pastor congregacional en la ciudad de Crespo.
1: Ah, qué lindo. La ciudad de Crespo. ¿Conoce Crespo?
6: Have you been to Crespo, Damien's town?
5: I have not been there. No.
3: Todavía no.
1: Todavía no. Lo puede conocer todavía.
6: Maybe in the future.
5: Yes, that would be wonderful.
1: Bueno, pregúntale al camarógrafo qué comida es rica comido acá.
6: Any tasty meal around here?
5: Well, yes, I have. We love all of the food that we have, and we are very much looking forward to on Friday evening. There's going to be a special celebration, and they're going to feed us a big asada feast.
3: Okay, sí. He probado comidas sabrosas de toda clase. Estamos muy satisfechos con esos, y nos entusiasma la idea de que Dios mediante este viernes vamos a tener un gran asado. Va a ser un evento especial que va a tener show, en fin, y entonces vamos a estar culturalmente
0: bueno. Bueno, ahí compartimos. Es bastante larga porque después, a ver si puedo adelantar un poquito.
1: Tengo su contacto, la verdad.
0: A ver.
2: Y bueno, creemos que no solo esto revaloriza el trabajo de la Iglesia Congregacional de la Argentina, claro, sino que enaltece también a una ciudad como Urdinarrain, tan linda, que siempre sabe cobijarnos. Así que muchas gracias.
1: Bien, con este lugar, este seminario que tenemos acá, la verdad que es fantástico. Nosotros vamos a una feria de las carreras todos los años y los chicos van a promocionar, también a mostrar un poco lo que se hace en el seminario. Y nos parece fantástico para que nuestra comunidad y los alrededores, ¿no?, vean cómo se trabaja desde la iglesia y del seminario, ¿no?
3: Excelente.
1: Eso es muy bueno.
3: Excelente, bien. Coincidimos.
1: Tenemos ahí a Euma, vamos a venir de este lado.
0: A ver.
1: No sé si habla. Hola.
0: ¿Neymar?
1: ¿Castellano?
7: En Brasil.
1: Brasil. Digo, ¿pero habla castellano o no?
8: Fala portuñol.
7: Entiendo muy poco.
1: Poco. ¿Nombre?
7: Luis Claudio Berardes, Brasil, bien. Rio de Janeiro.
1: Bien. ¿Cómo la están pasando acá?
7: Estamos pasando muy bien. Fomos muy bien acolhidos.
0: Bueno, es muy larga la nota, así que la vamos a compartir entera el domingo en la tele, ¿eh? La verdad que muy lindo momento pasamos en la iglesia evangélica congregacional. Y bueno, el viernes estaremos mañana. Si nos vamos a la Rosadita, nos vamos para allá a comer asado. 19:45 minutos, acá lo tenés a Queen. El show debe continuar.

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